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9: 18 horas. 6 minutos.
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0: 18 horas, 17 minutos.
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10: 18 horas. 32 minutos.
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0: 18 horas, 48 minutos.
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amigos de RT México, solo para tus oídos, buenas noches, ¿cómo se encuentran el día de hoy? Espero que pues le estén pasando súper bien este día, que estén disfrutando al máximo y sobre todo de este sábado riquísimo. Por cierto, ya nos estamos preparando para lo del Día del Locutor, que ya se acerca. Oigan, septiembre viene con muchas sorpresas y sobre todo porque hay memes que dicen que aparten su bolillo, ¿no? Por el mes del temblor. Esperemos que no nos traiga esta suerte rara el temblor. Digo, perdón, el mes. Y que todo esté tranquilo, porque la verdad este mes es un mes que nos da miedo a todos los mexicanos.

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7: 20 horas 2 minutos.
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0: 20 horas, 15 minutos.
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0: en tu casa, ¿qué pensaban de nuestra separación?
1: ¿Mi mamá? Mi mamá es la mujer más feliz del mundo. Esa camisa es nueva, ¿verdad?
0: Sí, ¿te gusta?
1: Me encanta. Además, te cortaste el pelo.
0: Bueno, intenté un cambio completo, pero quiero que me digas una cosa. Realmente, ¿cómo te portaste?

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9: 20 horas. 31 minutos.
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0: 20:47.
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0: 21 horas, 17 minutos.
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6: 21 horas. 33 minutos.
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0: 21:44.
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8: 22 horas, 2 minutos.

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6: Sean bienvenidos a una emisión más de En el Camino. Los saluda su amigo Misty García. Y bueno, el día de hoy estamos de regreso después de haber tenido una pausa de 2 semanitas debido a unas situaciones que ahorita en un momentito más les vamos a comentar. Por ahí en mis redes sociales me pueden encontrar, recuerden, como Misty García en Facebook. También está el canal de YouTube, el canal en WhatsApp y por supuesto en X, aunque bueno, X lo tenemos un poco abandonado, pero bueno, ya lo vamos a activar un poquito más. Por ahí en las redes principales publicamos un comunicado acerca de una situación de salud que tuve, que ahorita les voy a platicar más adelante. Pero el día de hoy estamos de regreso en esta semana porque traemos material, traemos cosas que compartir con ustedes y por supuesto y desde luego también traemos música para todos ustedes, que pueden escuchar, que pueden buscar en plataformas digitales y por supuesto que también encontrarán en las emisoras que nos hacen favor de hacernos llegar hasta sus oídos. Así que sin más que agregar, ¿qué les parece si iniciamos?
7: Hoy iniciamos con la música de Alina, acompañada de Quique Pasos. El tema lleva por nombre Anótalo y ya lo puedes encontrar en todas las plataformas digitales.

0: Hace algunos días nos vimos obligados a publicar un comunicado informando que estaba hospitalizado debido a una cirugía. Afortunadamente todo salió bien, pero me gustaría platicar un poco acerca de lo que me pasó debido a que son situaciones que a cualquiera le pueden pasar y considero que siempre es mejor estar prevenidos o incluso detectar a tiempo cuando algo no anda bien para evitar problemas mayores. Primero vamos con la información que investigué. Un quiste óseo aneurismático es una lesión benigna de hueso, es no cancerígena, que se compone de cavidades o espacios internos llenos de sangre y separados por tabiques de tejido. Aunque no es un tumor maligno, puede crecer de forma rápida y destruir el tejido óseo local. Puede ser más común en niños o adolescentes, aunque bueno, en realidad se puede presentar en cualquier momento. Sin embargo, representa entre el 1 y 2% de todos los tumores primarios de hueso. Este tipo de tumores no cancerígenos afectan principalmente los huesos largos, como el fémur, la tibia o el húmero. También puede afectar la columna vertebral y la pelvis. Y los síntomas más comunes al presentar una lesión de este tipo es dolor de intensidad leve o moderada en la zona afectada, hinchazón o bulto, una tumefacción visible si la lesión deforma el hueso, fractura patológica, el hueso se debilita tanto que puede romperse con un golpe muy leve o sin causa aparente. No obstante, si aparece en la columna, puede presionar la médula o los nervios y causar dolor de espalda o debilidad. ¿Por qué platico todo esto? Porque básicamente eso fue lo que pasó conmigo. Yo me dediqué al deporte durante aproximadamente unos 18 o 19 años y en los últimos 5 o 6 tuve algunas lesiones principalmente en piernas y cadera que no fueron tratadas de forma correcta. Si a eso le sumamos el hecho de que nos volvemos de cierta manera un tanto decidiosos y cualquier situación que sentimos la justificamos como que pues ya se me va a pasar o no creo que pase nada malo. Esto me llevó a que aproximadamente a finales de 2022 comencé a sentir bastantes molestias en mi pierna izquierda, sobre todo a la altura de la cadera. Todo empezó con dolores leves o moderados y posteriormente dificultad al ponerme de pie, al sentarme, al subir escalones, al adoptar posturas como por ejemplo estar en cuclillas o sentado totalmente en el suelo. Y sí, también al subir o bajar de diferentes vehículos. También notaba que al caminar se sentía como si hubiera un pequeño tope al momento de mover mi pierna. Hasta una ocasión en la que cargué algo un poco pesado y pues el hueso ya no resistió, se quebró, lo que provocó que me cayera. Recién en el momento de la caída me di cuenta de lo que había pasado gracias a que en donde me atendieron me hicieron radiografías y se descubrió que tenía un quiste óseo aneurismático. Si me atrevo a compartir todo esto es porque simplemente me gustaría dar este mensaje. Cuando sientas que algo no anda bien en tu cuerpo, que algo es distinto o que apareció alguna dificultad o alguna situación que no tenías antes, siempre es mejor ir a que te revisen que esperarte a ver qué pasa, porque una situación leve que se puede resolver de una manera rápida puede empeorar hasta el punto en el que tengas que pasar por una situación más difícil. De acuerdo a lo que he investigado, los quistes osteoneurismáticos se pueden tratar con cirugías en las que simplemente se abre para limpiar el tejido e injertar hueso. Desgraciadamente en mi caso, como la situación no se trató a tiempo, hubo que quitar una parte del fémur y poner una prótesis de titanio. Y precisamente por eso volvemos al principio. El comunicado que publicamos en mis redes sociales fue básicamente porque esa prótesis se había aflojado y comenzó a provocar desplazamiento, por lo que tuve que ser intervenido. Así que ya sabes, cuando presentes una situación en la que sientas que algo no anda bien, que algo cambió o que algo está pasando en tu cuerpo, lo mejor será que busques la forma de ir al médico a revisar que todo esté en orden, para que después no te toque pasar por situaciones difíciles o no te encuentres con sorpresitas.
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3: La verdad es nuestra mejor defensa.
2: ¿Te llegó el audio del supuesto vecino que avisa sobre un peligro inminente? ¿O la cadena de WhatsApp con el remedio mágico para una enfermedad? Todos los días nos inundan con información. El problema es que mucha de ella es mentira.
3: Así es. Eso se llama desinformación. contenido falso creado e impulsado a propósito para asustarnos, enojarnos o manipular lo que pensamos. En este espacio, queremos hablar de un peligro invisible que se contagia más rápido que cualquier virus.
2: Podríamos pensar, bueno, ¿qué daño hace compartir un chisme digital? La respuesta es, mucho. La desinformación destruye vidas y comunidades.
3: Científicamente está comprobado que las noticias falsas apelan a nuestras emociones más intensas, el miedo y la indignación. Cuando compartimos sin pensar, provocamos pánico innecesario, dañamos la reputación de personas inocentes e incluso ponemos en riesgo la salud pública con tratamientos falsos.
2: Cuidarnos entre todos también significa proteger la mente y la tranquilidad de nuestros vecinos, de nuestros adultos mayores y de nuestros hijos. La desinformación se presenta ante nosotros de muchas formas. Desde esa cadena que te dice que supuestamente un medicamento está contaminado, te produce una enfermedad no comprobada o que una vacuna más bien te instalará un dispositivo para controlarte a distancia, hasta los supuestos pronósticos de desastres como sismos o fuertes oleajes de más de 20 metros que en realidad no están ocurriendo. También, cuando te dicen que los sistemas de los servicios de mensajería instantánea instalarán filtros para escuchar permanentemente lo que dices y bloquear tu cuenta, o que te van a cobrar por usarla. Otra información mucho más peligrosa es cuando, utilizando la inteligencia artificial, clonan las voces e imágenes de figuras públicas para hacer creer que dijeron cosas que nunca ocurrieron, que te invitan a hacer alguna actividad que en realidad es un fraude o que recomiendan que instalen cosas que te llevarán a perder tu información.
3: Detener la desinformación es más fácil de lo que parece. Solo necesitas aplicar la regla de los tres pasos antes de hacer clic en compartir.
2: Paso 1. Pausa si la noticia te genera demasiado enojo o demasiado miedo, detente. Esa es la primera señal de que puede ser una trampa para tu emoción.
3: Paso 2. Duda, revisa la fuente. ¿Quién lo dice? ¿Es un medio serio? ¿Una institución oficial o un mensaje anónimo que dice me lo mandó un amigo de un amigo? Si no hay un autor claro, desconfía.
2: Paso 3. Contrasta, pon el titular en un buscador. Si la noticia es real, los portales informativos serios de tu ciudad y el país ya la habrán publicado. Si nadie más lo dice, no la compartas.
3: La desinformación se muere cuando una persona responsable como tú decide no reenviarla. Rompe la cadena.
2: 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Por una comunidad informada y segura, cuidémonos entre todos. Con información y redacción de Mistli García en las voces, Talía, Luciano y Aurora.
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0: Excelente, escuchamos esta cápsula porque la verdad es que sí hay que tener mucho cuidado con la desinformación, sobre todo en estos meses cuando empieza de repente que si los frentes fríos, que si arrecia la temporada de huracanes, que si los sismos, que si cualquier detalle que pasa, siempre es muy propicio para sacar desinformación. Entonces nosotros tenemos que aplicar estos tres pasos. Primero, pues verificar, dudar, ¿verdad? Hacernos la cuestión de, bueno, ¿esto realmente es posible? Porque sí, muchas veces también nosotros como personas caemos en el error de, ah, pues es que lo está diciendo una persona que no sé quién es, pero se ve que sabe del tema. Y es que hay un detalle, muchas de las desinformaciones que caen a nuestro WhatsApp en forma de videos o de cadenitas de texto o incluso de imágenes, juegan siempre con palabras que se apegan a nuestras emociones. Por ejemplo, hay por ahí una cadena donde dicen que WhatsApp va a restringir ciertos mensajes con el fin de preservar los valores y los principios morales, etcétera. Que si bien es algo que queda en la conciencia de cada quien hacer, tampoco es como los textos estos nos quieren hacer creer de que van a poner un vigilante permanente que esté escuchando y leyendo nuestros mensajes por medio de inteligencia artificial para bloquear cuentas que hagan cosas indebidas. Esto realmente no es posible porque automáticamente WhatsApp estaría violando sus propias políticas. Entonces, al momento de meternos conceptos como la responsabilidad, los valores y los principios, etcétera, o el bien familiar, juegan ya con nuestra emoción porque nos ponemos automáticamente de acuerdo, ya que queremos todos un espacio propicio para todas las personas. Pero en realidad eso es falso. Así que cada que te llegue un mensaje, pues sí, analízalo, investiga la noticia o la situación, la información que te están llegando a compartir. Y después, si ves que es algo fidedigno, que es algo comprobable, que es algo cierto, compártelo. Y si no, corta la cadena, porque también muchas veces se lee el principio de la cadena, pero no se lee completa. Y lo único que terminas haciendo es favoreciendo el spam al repartir y sobre repartir información errónea que además te está llegando de forma masiva. Otro de los puntos en los que yo siempre me baso para investigar algo que se está compartiendo es cuando aparece la leyendita de reenviado o reenviado muchas veces, porque muchas cadenas empiezan así y son masivamente reenviadas, aunque lo que contengan es simplemente falsedad.

0: Si te digo que el seguro es más viejo que el dinero en papel, ¿me crees? Soy Thalía y hoy te voy a contar quién inventó los seguros y cuándo nacieron los que todos usamos. Vida, gastos médicos, auto y daños. Y todo empezó porque se hundían los barcos. Nos tenemos que ir hasta Babilonia, hace casi 4.000 años, al Código de Hammurabi. Ahí ya había una regla. Si tu mercancía se perdía en el mar, no tenías que pagar el préstamo. Era el famoso préstamo a la gruesa ventura. El seguro moderno como lo conocemos nace en Italia, en el siglo XIV, en Génova. Eran comerciantes que decían, si mi barco llega, te pago. Si se hunde, tú me pagas. De ahí vienen las palabras que usamos hoy, póliza, prima, siniestro. Todo italiano. Y el gran salto pasa en Londres, en 1688, en una cafetería. Edward Lloyd tenía un café en el puerto donde se juntaban marineros y comerciantes a chismear qué barco llegaba. Ahí empezó a anotar en una pizarra quien aseguraba que ese café se volvió Lloyd's de Londres, la aseguradora más famosa del mundo, que sigue existiendo. Vamos por ramos, como los conocemos hoy. 1. Daños, el incendio. En Londres, en el año 1666 un incendio arrasa el 80% de la ciudad, 13.000 casas de madera quemadas en 3 días. Un economista llamado Nicholas Barbon dijo, esto no puede volver a pasar. Y en 1680 fundó la primera compañía de seguros contra incendio de la historia. De ahí nacen todos los seguros de casa, terremoto, negocio, de un gran fuego. 2. Vida, la apuesta. La primera póliza de vida de la que hay registro es de 1583 en Londres. Un hombre llamado William Gibbons aseguró su vida. La primera compañía formal fue en 1706, la Amicable Society. Pero el que le puso matemáticas fue James Dodson en 1756 con la Equitable Life. Antes era una apuesta a ver si te morías. Él inventó las tablas de mortalidad para cobrar lo justo. 3. Gastos médicos mayores. En 1883, Otto von Bismarck en Alemania crea el primer seguro obligatorio de enfermedad para trabajadores. Pero el gastos médicos como lo conocemos ahora nace en 1929 en Texas. Un hospital, el Baylor University Hospital, le ofreció a 1.500 maestros pagar 50 centavos al mes para tener 21 días de hospital gratis. Así nació el Blue Cross. En México llega fuerte hasta los años 40 con la fundación del IMSS. 4. Autos, el susto. El primer coche asegurado en la historia fue en 1897 en Dayton, Ohio. El señor Gilbert J. Loomis tenía un coche que ni siquiera era común y le tenía tanto miedo a chocar que le compró una póliza a la compañía Travelers. Le costó $12.25. Esa póliza cubría daños a terceros. De ahí a que fuera obligatorio pasaron 30 años. Connecticut fue el primero en exigirlo en 1925. Entonces, resumiendo, los seguros no los inventó una persona, los inventó el miedo a perderlo todo en el mar. Pero cada ramo tiene su partida de nacimiento. Daños nace de un incendio en 1666. Vida nace de una apuesta en 1583. Gastos médicos nace de maestros sin dinero en 1929. Y autos nace de un señor nervioso en 1897. Hace 4.000 años aseguraban camellos y barcos. Hoy aseguras tu celular, tu coche y tu vida. La idea es la misma, que una desgracia no se vuelva dos desgracias. La económica. ¿Y tú, ya sabías que los seguros que contratas hoy empezaron hace tantos años? Continuamos con más en el camino.
1: Ella es de Montesinos, presentando este tema de su propia autoría llamado Ya no me busques.

¿Tienes material que te gustaría compartir para que sea incluido en el programa? Envíalo al +52 844 537 2629 o al correo electrónico mistilocutor@gmail.com.

0: hacemos una pequeña parada, pero enseguida retomamos la marcha para seguir en el camino.
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3: Gracias por este tiempo de espera. Ahora sí continuamos en el camino.
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7: En medio del caos de la ciudad, entre el rugido de los motores y el apuro de los peatones, hay un sonido que reclama autonomía. Es el sonido de la independencia. En esta cápsula nos detenemos a conocer la historia, el funcionamiento y el impacto de una herramienta muy revolucionaria, el bastón blanco. Aunque hoy nos parece un objeto cotidiano, el bastón blanco nace de la necesidad de visibilidad y seguridad en un mundo que iba cada vez más rápido. Su historia tiene varios hilos. Primero viajemos a 1921, en Bristol, Inglaterra. James Biggs, un fotógrafo que había perdido la vista tras un accidente, se sentía inseguro al cruzar las calles debido al aumento de tráfico. ¿Cuál fue su solución? Pintar su bastón de color blanco para que los conductores de vehículos pudieran verlo fácilmente. A la par, ese mismo año, en Argentina, el inventor José Mario Fayótico tuvo la misma idea. Esto al ver a un joven ciego atrapado en el tráfico difícil de Buenos Aires. Y aunque Fayótico nunca patentó su idea, su concepto cruzó fronteras. En 1930, George Benham, presidente del Club de Leones en Illinois, Estados Unidos, propuso de manera oficial el uso de un bastón blanco con el extremo inferior rojo para dar prioridad de paso a las personas ciegas. Y casi al mismo tiempo, en París, Madame Lili d'Herbemont impulsó una gran campaña en Europa, entregando miles de bastones a excombatientes ciegos de la Primera Guerra Mundial. Pero el diseño moderno llegó después de la Segunda Guerra Mundial, pues el oftalmólogo estadounidense Richard Hoover desarrolló en 1946 el prototipo de bastón largo y liviano, junto con una técnica de escaneo que transformó para siempre la movilidad. Pero, ¿cómo funciona exactamente? El bastón blanco no es una herramienta para apoyarse al caminar, es una extensión de los sentidos. Su longitud técnica ideal debe llegar al esternón del usuario y consta de tres partes clave. 1. La empuñadura, hecha generalmente de goma o plástico para garantizar un agarre firme. 2. El cuerpo, una vara ligera fabricada de aluminio o de fibra de carbono, muchas veces plegable para guardarse con facilidad. 3. La punta, el extremo inferior que suele ser de metal o una pieza rodante para deslizarse con facilidad en el pavimento. Su funcionamiento se basa en la técnica de Hoover o de arco. El usuario mueve el bastón de izquierda a derecha de forma rítmica, barriendo el suelo exactamente al ancho de sus hombros. Con esto se cumplen tres funciones vitales. Protección. Detecta obstáculos, baches, escalones o desniveles antes de dar el paso. Información táctil. Transmite vibraciones que le permiten al usuario saber si pisa asfalto, pasto, tierra o mosaico texturizado. Identificación. Alerta visualmente a conductores y peatones de que se trata de una persona con discapacidad visual, otorgándole prioridad de paso por ley en la mayoría de los países. El reconocimiento global de este instrumento no tardó en internacionalizarse. El primer paso formal ocurrió en Estados Unidos en 1964, cuando el Congreso autorizó al presidente Lyndon B. Johnson programar el 15 de octubre como el Día de la Seguridad del Bastón Blanco. No obstante, su verdadera internacionalización llegó en 1980. En París, la Unión Mundial de Personas Ciegas, UMC, instituyó formalmente el 15 de octubre como el Día Mundial del Bastón Blanco. Más que una fecha de protección vial, este día se convirtió en una plataforma global para celebrar la inclusión, la igualdad de oportunidades y los logros de personas con discapacidad visual alrededor de todo el planeta. Es un recordatorio para los gobiernos sobre la necesidad de crear ciudades con infraestructura accesible y para nosotros, los ciudadanos, para aprender a respetar y ceder el paso. El bastón blanco no acorta distancias, pero abre caminos, rompe barreras y devuelve la libertad de decidir hacia dónde caminar. Así que la próxima vez que escuches ese sutil sonido en las calles, recuerda que estás ante el símbolo vivo de la autonomía humana.
8: Esta cápsula fue realizada consultando los archivos históricos de la Unión Mundial de Ciegos, las reseñas del Hospital de la Ceguera, APEC, así como crónicas históricas de la Asociación Internacional de Clubes de Leones. Voz, redacción y edición de Mistli García.
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8: Desde San Pedro de las Colonias Coahuila, ellos son el grupo Destino. Y vienen a interpretarnos esta composición de Arturo Ortiz llamada Recuerdos.

0: 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Un viaje por los alimentos que nos dan identidad. ¿Sabías que hay un dulce mexicano que fue prohibido por ser considerado sagrado? Hoy en Sabores con Historia vamos a hablar de la alegría. Esa barrita que todos hemos comido en el mercado, la que truena cuando la muerdes y se te pega tantito en los dientes. Bueno, tiene más de 500 años de historia. Mucho antes del chocolate y del mazapán, los aztecas cultivaban el huautli, o sea, el amaranto. Para ellos no era solo comida, era sagrado. Con amaranto reventado y miel de maguey, hacían una masa llamada tzoalli y con ella formaban figuras de sus dioses, de Huitzilopochtli. Se las comían en ritual para tener su fuerza. Les daba energía para la guerra y para sembrar. Cuando llegaron los españoles, vieron esto y dijeron, esto es herejía. Prohibieron la siembra del amaranto y castigaban a quien lo cultivara. Querían borrarlo, pero no pudieron. Las familias lo escondieron en los cerros de lo que hoy es Xochimilco y ahí sobrevivió. Hoy la capital mundial de la alegría es Santiago Tullehualco, en la Ciudad de México. Ahí, desde hace siglos, las familias siguen tostando el amaranto en comal de barro hasta que revienta, como palomitas miniatura. La receta original lleva solo tres cosas: amaranto reventado, miel de abeja o piloncillo derretido y unas gotitas de limón para que amarre. Se prensa en una tablita de madera y listo. Se corta en barras o en obleas grandes y redondas. Y aunque sabe a postre, es un superalimento. El amaranto tiene más proteína que el maíz y que el arroz, tiene todos los aminoácidos esenciales, hierro, calcio y no tiene gluten. Por eso los astronautas de la NASA lo llevaron al espacio. Hoy la encuentras de mil formas, la clásica con nuez y pasas, con chocolate, con arándanos, pintada de colores para los niños, hasta en forma de calaverita en Día de Muertos. Piénsalo. Cuando muerdes una alegría, estás mordiendo lo mismo que mordió un guerrero azteca antes de ir a pelear. Truena igualito. Huele a campo tostado y a miel caliente. No es un dulce industrial. Si la aprietas fuerte se desmorona porque no tiene conservadores. Esa es la prueba de que es artesanal. Así que la próxima vez que veas una en el mercado, no la veas solo como una golosina de 20 pesos. Es resistencia, es historia y es energía pura mexicana. ¿A ti cómo te gusta más? ¿La oblea gigante o la barrita con chocolate? La comas como la comas, cada vez que muerdas una alegría, recuerda que no solo estás comiendo una golosina. Estás comiendo un dulce cargado de nuestro pasado.
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2: ¿Alguna vez has escuchado hablar del concepto sedán, pero no tienes una idea clara de exactamente qué es? Las confusiones se pueden presentar principalmente porque hay muchos modelos que manejan el concepto sedán, y en la práctica pudiera ser que un vehículo grande o pequeño es un sedán. De hecho, así es. Pero ¿cuál es la definición exacta? Un autosedán, en otros lugares también conocido como berlina, es un vehículo de turismo con una carrocería de tres volúmenes bien diferenciados: el compartimiento del motor, es decir, el cofre, el habitáculo de los pasajeros y la cajuela o maletero. Estos tres espacios están separados físicamente entre sí. Generalmente cuentan con cuatro puertas y espacio para cinco pasajeros, dos asientos capitán y un asiento alargado en el que pueden caber tres pasajeros. Ahora, existen diferentes tipos de sedán. Es por eso que en muchas ocasiones puedes encontrar modelos un poco más grandes o más pequeños, denominados como sedán. Primero, el sedán compacto. Son vehículos pequeños o medianos pequeños de manejo ágil. Otra de sus características es que son muy ligeros. Son ideales para ciudades debido a su tamaño y su facilidad para estacionarse. Ejemplo, el Mitsubishi Mirage G4 o Nissan Sentra. De aquí se desprenden también los sedanes subcompactos, que tienen la misma facilidad de manejo, pueden ser incluso un poco más pequeños y regularmente se usan como vehículos de transporte tipo taxi, etc. Algo así como el Nissan Versa. Sedán mediano, aunque sigue siendo para 5 pasajeros, ofrece mayor espacio para las piernas, cajuelas más grandes y mejor nivel de confort. Estos vehículos se pueden utilizar para hacer viajes más largos porque tienen motores más equilibrados, algo así como el Toyota Corolla o el Volkswagen Jetta. Sedán grande o de tamaño completo, tienen dimensiones exteriores e interiores superiores a los demás, priorizando el máximo confort, asistencias tecnológicas avanzadas y marcha suave. Aquí podemos encontrar vehículos como el ya desaparecido Nissan Altima, por mencionar un ejemplo. Ahora, sedán de lujo, destacan por utilizar materiales exclusivos en su interior, pieles, maderas, aislamiento acústico superior a los demás, alta potencia y equipamiento tecnológico de punta, como por ejemplo el Hyundai Elantra o vehículos de gama alta. Sedán deportivo, cuentan con un diseño dinámico mucho más agresivo, suspensiones más firmes y motores de alta potencia orientados al rendimiento. Este tipo de vehículos prioriza más la velocidad y, valga la redundancia, el alto rendimiento sobre el confort, como por ejemplo el Subaru WRX Sedán. Las principales diferencias

De combustible, un SUV es más alto, robusto, con mayor altura libre respecto al suelo, ruedas más grandes y habitualmente opción de tracción total para terrenos difíciles. Así que, si te encuentras vehículos que tienen totalmente definida la cajuela, el habitáculo y el cofre, estás ante un sedán, aunque sea de tamaño mediano, de tamaño completo o un auto compacto o subcompacto. Pero si el vehículo tiene unida la cajuela al habitáculo, es un hatchback.

0: El día de hoy, nuestra amiga Canela nos recita este poema propio llamado Cuando un amor se va.
1: Cuando un amor se va. Cuando un amor se va, te quedas a la deriva, sin saber hacia dónde ir. Cuando un amor se va, los ojos se llenan de llanto, el corazón no encuentra consuelo para todo el dolor que el desamor nos deja. Las manos se quedan vacías, sin entender que esa persona ya no volverá nunca más para llenarlas. Y es entonces cuando te das cuenta que te has quedado en la más cruel de las soledades. Cuando un amor se va, sufres, pues es difícil apagar el fuego de la pasión que alguna vez fuera protagonista de tantas noches en las que la piel

se unía creando la obra más perfecta de amor que pudiera existir. Cuando un amor se va, nos quedamos sumidos en la más fuerte de las tristezas, con miedo a volver a entregarnos de nuevo, ya que ese amor que parte nos deja invadidos de recuerdos difíciles y hasta casi imposibles de olvidar. Hoy escribo estas líneas con el alma rota en mil pedazos, pues soy yo la protagonista de esta cruel historia, la cual un día comencé con ilusión y ahora solo me queda escribir con lágrimas en una nueva página de este libro llamado vida. Hoy solo quisiera borrarme como lo hace la tinta con el tiempo en las hojas gastadas de algún libro, pues siento que ya mi ser no puede soportar más una herida del desamor. Solo quisiera dormirme como lo hacen los mares después de que el huracán se lleva todo a su paso, y es ahí cuando ese turbulento mar vuelve a estar en calma otra vez. Yo quisiera sumergirme en él por siempre, para ya no sufrir nunca más.

Así ponemos punto final a este viaje, que es el cuarto episodio de nuestro programa. A nombre de Mistli García en la locución principal, así como de Vane Vázquez, Aurora, Luciano y quien les habla, Thalía, nos despedimos esperando contar con su compañía la próxima semana. Será para nosotros un gusto inmenso que vuelvan a estar en el camino.

0: Gracias por haber viajado con nosotros. La próxima semana estaremos de vuelta con más para seguir en el camino.
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3: ¡Y van!

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0: 0 hora, 16 minutos.
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20: 0 hora 35 minutos.
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0: 0 hora 48 minutos.
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9: Es la 1 de la mañana. 2 minutos.
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0: Es la 1 de la mañana, 18 minutos.
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1: Hay personas que no se quedan en relaciones dañinas porque amen. Se quedan porque tienen a alguien, aunque sea malo. Les duele menos que la idea de no tener a nadie.
2: Se llama autofobia, miedo patológico a la soledad. No es capricho. El cerebro de quien lo padece activa las mismas zonas que el dolor físico cuando imagina estar solo.
1: No es falta de autoestima. Es un sistema de alarma mal calibrado que grita: si te quedas sola, no podrás sobrevivir y vas a morir. Y frente a esa alarma, la dignidad se silencia.
2: La buena noticia: ese miedo se puede desactivar con exposiciones graduales a la soledad real, no a la soledad imaginada. El cerebro aprende que estar solo no es la muerte.
1: El primer paso es nombrarlo. No es que no se pueda vivir sin él o ella, es que mi cerebro cree que no puedo, y eso se entrena.
2: Recuerda, en el lado secreto del amor, no hay personas que no puedan amarse sanamente. Hay trastornos que se interponen entre ellos. Sin embargo, la buena noticia es que la mayoría de los síntomas, cuando se hacen conscientes, pueden curarse.
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15: Es la 1 de la mañana. 34 minutos.
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0: Es la 1:48 a.m.
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1: Son las 2 de la mañana, 15 minutos.
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11: Son las 2 de la mañana. 33 minutos.
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0: Son las 2 de la mañana, 47 minutos.
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5: Son las 3 de la mañana, 26 minutos.

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0: Son las 4 de la mañana, 16 minutos.
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3: Bienvenidos a este pequeño espacio de Cultura Mía. Sin duda alguna, las actrices y los actores son una parte muy visible del sector cultural, porque los podemos encontrar en muchos rubros: el cine, el teatro, la televisión, las plataformas digitales e incluso la radio con las y los actores de doblaje. De hecho, la Secretaría de Economía nos dice que identificó a 11.200 actores. Sin embargo, estos están concentrados en ciertas zonas del país. De esos 11.200, podemos encontrar 8.300 tan solo en la Ciudad de México, lo que hace que estas ofertas de trabajo se vean muy limitadas en otras entidades de la República, y ganando en promedio mensual 5.600 pesos al mes, lo que complica, por supuesto, todo esto porque no permite tener una vida digna o bien necesitas desplazarte a otras zonas. Debemos valorar mucho más el trabajo de todos estos profesionales. Porque lo vale, hablemos cultura.
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9: Son las 4 de la mañana, 34 minutos.
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0: Son las 4 de la mañana, 47 minutos.
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6: Son las 5 de la mañana, 3 minutos.
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0: Son las 5 de la mañana, 15 minutos.
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0: en tu casa, ¿qué pensaban de nuestra separación?
1: ¿Mi mamá? Mi mamá es la mujer más feliz del mundo. Esa camisa es nueva, ¿verdad?
0: Sí. ¿Te gusta?
1: Me encanta. Además, te cortaste el pelo.
0: Bueno, intenté un cambio completo, pero quiero que me digas una cosa. Realmente, ¿cómo te portaste?

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1: Llevo 5 años en esta relación. He puesto tiempo, dinero, energía, lágrimas. Si me voy, todo esto se pierde. Pensándolo bien, mejor me quedo.
2: Eso se llama falacia del costo hundido. En economía es un error, en el amor es una prisión. El cerebro prefiere seguir perdiendo antes de aceptar que lo invertido ya no vuelve.
1: Y duele. Porque no solo has invertido recursos, has invertido esperanzas. Has construido una historia en tu cabeza que no quieres tirar.
2: Pero aquí está la pregunta que rompe la trampa. Si esta relación empezara hoy, ¿volverías a elegirla? Si la respuesta es no, lo que duele no es perderla. Duele aceptar que perdiste el tiempo.
1: Y ese dolor, aunque real, es menor que seguir perdiendo el resto de tu vida. Salir no es tirar lo invertido. Salir es dejar de seguir invirtiendo en la pérdida.
2: Recuerda, en el lado secreto del amor, no hay parejas que no puedan amarse sanamente. Hay trastornos que se interponen entre ellos. Sin embargo, la buena noticia es que la mayoría de los síntomas, cuando se hacen conscientes, pueden curarse.
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0: Son las 5 de la mañana, 46 minutos.
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5: 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Y en los siguientes minutos disfrutamos de la mejor música del mundo. 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

0: Son las 6 de la mañana, 15 minutos.
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5: Son las 6 de la mañana, 31 minutos.
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0: Son las 6 de la mañana, 48 minutos.
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5: Son las 7 de la mañana, 4 minutos.
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0: Son las 7 de la mañana, 16 minutos.
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6: Son las 7 de la mañana, 31 minutos.
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0: Son las 7 de la mañana, 46 minutos.
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3: Son las 8 de la mañana, 3 minutos.
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0: Son las 8 de la mañana, 16 minutos.
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0: Son las 8 de la mañana, 46 minutos.
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0: Son las 9 de la mañana, 16 minutos.
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3: Bienvenidos a este pequeño espacio de Cultura Mía. Sin duda alguna, las actrices y los actores son una parte muy visible del sector cultural, porque los podemos encontrar en muchos rubros: el cine, el teatro, la televisión, las plataformas digitales e incluso la radio con las y los actores de doblaje. De hecho, la Secretaría de Economía nos dice que identificó a 11.200 actores. Sin embargo, estos están concentrados en ciertas zonas del país. De esos 11.200, podemos encontrar 8.300 tan solo en la Ciudad de México, lo que hace que estas ofertas de trabajo se vean muy limitadas en otras entidades de la República, y ganando en promedio mensual 5.600 pesos al mes, lo que complica, por supuesto, todo esto porque no permite tener una vida digna o bien necesitas desplazarte a otras zonas. Debemos valorar mucho más el trabajo de todos estos profesionales. Porque lo vale, hablemos cultura.
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0: El equipo de Sin Límites les da la bienvenida a una nueva entrega de esta radiorrevista inclusiva, comprometida con la promoción de oportunidades de formación, empleo y una vida plena y productiva para las personas con discapacidad. Gracias al decidido apoyo de los directivos de la Red Internacional de Medios Fraternos, nuestro programa llega a diferentes rincones del mundo. Soy Vanessa Gordón Rosales y estoy feliz de acompañarlos en esta nueva travesía informativa. Sean todos bienvenidos.
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0: La Academia Sueca premia a la optogenética, un hallazgo que se espera que revolucione la medicina moderna porque controla el cerebro con luz y busca dar tratamiento a diversas afecciones. Conozcamos más detalles en el siguiente reporte de Ciudadano News.
4: El Premio Nobel de Medicina 2026 ya tiene ganadores y su descubrimiento parece de ciencia ficción: controlar el cerebro con luz. La Academia Sueca otorgó el galardón a los científicos Carl Deisseroth, Peter Heyemann y Georg Nagel por el desarrollo de la optogenética. Esta revolucionaria tecnología permite encender o apagar neuronas específicas en un cerebro vivo utilizando simples impulsos de luz. ¿El objetivo? Este avance abre la puerta a tratamientos innovadores para enfermedades como el Parkinson, el Alzheimer y la depresión. De hecho, gracias a este hallazgo, ensayos clínicos recientes han logrado que pacientes ciegos recuperen parcialmente la visión. Un avance que se lleva 12 millones de coronas suecas y que cambiará la medicina moderna para siempre.
0: Este es un tema de gran interés para la medicina moderna. Los avances en investigación relacionados con la optogenética, técnica que utiliza la luz para controlar determinadas células nerviosas y estudiar su funcionamiento, ha merecido el Premio Nobel de Medicina. Esta impresionante tecnología ha despertado expectativas por sus aplicaciones en el tratamiento de enfermedades neurológicas como el Parkinson y el Alzheimer, así como en determinadas afecciones de salud mental en la recuperación de funciones visuales. Reporte Sin Límites.
5: ¡Felicidades! ¡Felicidades!
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7: Llegamos a nuestro espacio de congratulaciones, dedicado a saludar a nuestros oyentes, amigos y colaboradores que celebran fechas especiales. El 5 de octubre estuvo de cumpleaños nuestro querido amigo, el licenciado Marco Vinicio Sánchez. Le hacemos llegar un afectuoso saludo y nuestros mejores deseos de bienestar, salud y felicidad. En esta misma fecha celebró un año más de vida nuestro compañero y amigo, Magíster Jorge Antonio Arévalo, integrante del Consejo General de FUNTEP 7 y destacado colaborador del trabajo de voluntariado que nuestra fundación ha desarrollado durante décadas. Con mucho cariño, esperamos que haya disfrutado esta fecha especial junto a sus familiares y amigos. El 6 de octubre celebró su cumpleaños nuestro estimado amigo y colaborador Valtier Mejía. Desde estos micrófonos, le enviamos un cordial saludo hasta la República Mexicana, acompañado de nuestros mejores deseos de bienestar y prosperidad. El 8 de octubre celebra un aniversario más de vida la licenciada Marta Cecilia Reyes. Reciba nuestro afectuoso saludo y nuestros mejores deseos para que sus aspiraciones continúen convirtiéndose en gratas realizaciones. A todos nuestros homenajeados les expresamos nuestras sinceras felicitaciones. Que cada nuevo año de vida esté acompañado de salud, satisfacciones, afecto y nuevos motivos para sonreír. Felicidades y bendiciones para todos.

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1: Sin Límites agradece la participación y el cariño de su amable audiencia, que nos acompaña desde diferentes lugares del mundo. En la emisión 1396 les presentamos el tema Que la vida me encuentre bailando, dedicado a todos ustedes este alegre y motivador obsequio musical.

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1: En la emisión 1396 de Sin Límites, compartimos algunas de las principales efemérides correspondientes a esta semana. El 5 de octubre se conmemora el Día Mundial de los Docentes, establecido por la UNESCO para reconocer la trascendental labor de quienes contribuyen a la formación de las presentes y futuras generaciones. El 6 de octubre se conmemora el Día Internacional del Agua. El 7 de octubre se recuerda el Día del Aduanero Ecuatoriano. El 8 de octubre se rememora un aniversario más de la captura y muerte del comandante Ernesto Che Guevara. El 9 de octubre se celebra el Día Mundial del Correo. En Ecuador, esta fecha coincide además con la conmemoración de los 206 años de la independencia de Guayaquil, acontecimiento fundamental en la historia de nuestra nación. El 10 de octubre concentra tres importantes conmemoraciones: el Día Mundial contra la Pena de Muerte, el Día Mundial de la Salud Mental y el Día del Bombero Ecuatoriano. El 11 de octubre se conmemora el Día Internacional de las Niñas, una fecha orientada a promover sus derechos, oportunidades y protección. Continuamos con la emisión 1396 de Sin Límites, ahora con informaciones relacionadas a las personas con discapacidad.
2: Claro que sí, mi querida Vanessa Yasminia. Hoy compartimos una historia que destaca el vínculo entre una persona con discapacidad visual y un perro que se convirtió, de manera espontánea, en un importante apoyo para su movilidad. La historia se desarrolla en el Alto Bolivia, cuando Wilfredo tenía 11 años. Encontró en Bandera un perro mestizo rescatado de la calle, un compañero inseparable. Con el paso del tiempo, Bandera comenzó a acompañarlo en sus desplazamientos. El perro de 5 años caminaba delante de Wilfredo, se detenía ante obstáculos y reaccionaba frente a determinadas situaciones de riesgo. De manera progresiva, ambos desarrollaron formas de comunicación que permitieron al niño de 11 años desplazarse con mayor seguridad. La familia observó este comportamiento y comenzó a acompañar y supervisar los recorridos hacia el centro educativo al que asistía Wilfredo. Con el tiempo, la relación entre ambos despertó el interés de personas vinculadas con la atención a personas con discapacidad visual. La historia llegó a conocimiento de una organización dedicada al apoyo de personas ciegas, que evaluó las capacidades del animal y destacó su comportamiento durante los desplazamientos. El caso también motivó el interés por desarrollar alternativas de apoyo para personas con discapacidad visual que no cuentan con los recursos necesarios para acceder a un perro guía profesional. Más allá de las particularidades de esta historia, el relato permite reflexionar sobre la importancia de la autonomía, la movilidad y los apoyos para las personas con discapacidad visual, así como sobre el vínculo que puede establecerse entre los seres humanos y los animales. Una historia que nos recuerda que la inclusión también implica buscar alternativas que permitan mejorar la independencia y la calidad de vida de las personas. Con estas buenas notas doy paso al siguiente segmento de Sin Límites en la emisión 1396.

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1: En esta nueva entrega de Sin Límites, compartimos contenidos difundidos en redes sociales que han generado interés entre sus usuarios. Comenzamos con una publicación de Natalia Pérez Spark en TikTok, quien reflexiona sobre la vocación docente y plantea una importante diferencia entre ejercer esta profesión con compromiso y convertir la entrega personal en un sacrificio permanente. Escuchemos.
2: Me han pedido que hable de la vocación docente. Y creo que a veces usamos esa palabra de una forma un poco cursi. No todas las profesiones se eligen por vocación, muchas se eligen por estabilidad, por salario, por circunstancias personales o porque son una salida laboral digna, y eso es totalmente legítimo. Pero en la docencia sí creo que hay algo especial, no porque seamos mejores que nadie, sino porque enseñar implica trabajar con personas que están aprendiendo a mirar el mundo. Implica explicar, observar, escuchar, adaptar, exigir, acompañar y crear un clima donde se pueda aprender. Y para hacer eso bien, hace falta algo más que cumplir un horario. Hace falta interés real por el aprendizaje. Hace falta curiosidad por entender cómo piensa un alumno. Hace falta paciencia, criterio y cierta alegría cuando otro avanza. Esa es la parte bonita de la vocación docente, pero también hay que gestionarla con madurez. Porque cuando algo te importa mucho, puedes implicarte de más. Puedes confundir hacerlo bien con hacerlo todo. Y ahí la vocación necesita límites. Para mí, tener vocación docente no es vivir para la escuela. Es tomarte en serio una profesión profundamente humana. Es enseñar con conocimiento, sensibilidad y criterio. La vocación no debería convertirnos en mártires. Debería convertirnos en mejores profesionales.
3: Más novedades en redes sociales. También encontramos información relacionada con el mes de concienciación sobre el síndrome de Down. ¿Por qué es importante dedicar un periodo específico a visibilizar esta condición y promover una sociedad más inclusiva? La respuesta la encontramos en un contenido publicado por la cuenta de TikTok Paquitopedia. Escuchemos.
4: Octubre es el mes de la concientización sobre el síndrome de Down. ¿Pero alguna vez te has preguntado por qué necesitamos todo un mes para hablar de esto? Y creo que la respuesta es bastante sencilla, porque todavía hace mucha falta. Hace unos días les enseñé algunos de los comentarios que recibo en mis redes. Personas llamando al síndrome de Down un castigo, diciendo que traer al mundo una persona con síndrome de Down es cruel e irresponsable, o hablando de sus vidas como si inevitablemente estuvieran destinados al sufrimiento. Y creo que esto explica perfectamente por qué este mes sigue siendo necesario. Porque concientizar no significa romantizar al síndrome de Down. Claro que existen retos y que cada persona y cada familia pueden necesitar apoyos diferentes. Pero una cosa es reconocer estos retos y otra completamente diferente es reducir a una persona a ellos. Concientizar es cuestionar prejuicios. Es hablar de inclusión, oportunidades y autonomía. Es dejar de asumir todo lo que una persona con síndrome de Down no va a poder hacer y empezar a escuchar lo que ellos tienen que decir sobre sus propias vidas. Porque ojalá algún día no necesitemos un mes entero para recordar que una persona es muchísimo más que un diagnóstico. Pero mientras siga haciendo falta, aquí vamos a seguir hablando por ellos.
3: En el ámbito local, la Asociación de Padres con Hijos con Síndrome de Down, Loja, invita cordialmente a todos a visitar sus redes sociales y conocer la edición especial de octubre de la revista Capaces, dedicada a la concienciación sobre el síndrome de Down. La publicación recoge testimonios de personas con trisomía 21, que con el respaldo de sus familias, oportunidades educativas y un esfuerzo constante, han desarrollado sus capacidades y alcanzado importantes metas personales y sociales.
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0: ¡Salud!
1: Tengo síndrome de Down.
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0: el ser humano necesita la tenacidad y la constancia para luchar en la adversidad, el aliento necesario para crecer y fortalecerse y el bálsamo del perdón para ser grande. Es el momento oportuno para escuchar Palabras para Vivir Mejor.
1: En el espacio Palabras para Vivir Mejor, compartimos una reflexión tomada de la cuenta de TikTok Dosis Diaria de Terapia. El tiempo es uno de los recursos más valiosos que tenemos. Aunque no tiene un costo económico, su importancia es incalculable. Cada instante representa una oportunidad que no se repite. La reflexión de hoy nos invita a valorar nuestro tiempo y a evitar desperdiciarlo en actividades o pensamientos que no aportan bienestar ni contribuyen a nuestro crecimiento personal. Aprendamos a dedicar nuestros días a aquello que nos permite avanzar y construir una vida con propósito.

0: sino por lo que hacemos con ellos.
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0: Una chica joven con americana negra y un termo entra a un edificio de oficinas.
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0: Llegamos al final de una nueva jornada de Sin Límites, un programa que durante 27 años ha mantenido su compromiso con la promoción de la inclusión, la equidad y la participación de las personas con discapacidad. El equipo técnico de voluntarios que con su dedicación hace posible la producción y difusión de este espacio está conformado por Sandra Janet Carrera, encargada de la producción y elaboración de libretos. Jorge Antonio Arévalo, podcaster de Sin Límites en las plataformas digitales iVox, X, Facebook y WhatsApp. Tatiana Paola Arévalo, responsable de la grabación y edición del programa. Soy Vanessa Gordón Rosales y ha sido un verdadero honor acompañarlos en la conducción de esta emisión. Nos despedimos hasta una próxima oportunidad, recordándoles que juntos, ustedes y nosotros, vamos sin límites hacia la luz infinita de la grandeza.
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6: Son las 11 de la mañana, 3 minutos.
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0: Son las 11 de la mañana, 15 minutos.
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2: Qué bueno, porque ya tengo hambre.

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1: Hay una violencia que no grita, no insulta, no empuja, pero duele igual o más. Es la violencia que se disfraza de buenas acciones y preocupación.
2: Ejemplo: amor, no salgas con tus amigas, mejor hoy vemos una película juntos. Dicho con cariño, pero repetido cada semana, el resultado: te quedas sin amigas.
1: Otro: mi vida, yo te ayudo a elegir mejor la ropa porque tengo mejor gusto. Dicho con una sonrisa, pero repetido cada día, el resultado: ya no sabes qué te gusta a ti.
2: Eso es manipulación, aparentar ser buena gente. No es un monstruo, es alguien que te va encogiendo poquito a poquito con una envoltura de amor y tú ni cuenta te das.
1: La prueba: pregúntate si desde que estás con esa persona eres más grande o más pequeño, si eres más libre o más vigilado, si tienes más vida pero menos libertad.
2: El amor real no encoge, expande. Encuentras comunicación, confianza, compromiso, constancia y crecimiento.
1: Recuerda, en el lado secreto del amor, no hay parejas que no puedan amarse sanamente. Hay trastornos que se interponen entre ellos. Sin embargo, la buena noticia es que la mayoría de los síntomas, cuando se hacen conscientes, pueden curarse.
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2: Son las 11 de la mañana, 34 minutos.
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0: Son las 11 de la mañana, 45 minutos.
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0: 12 horas, 16 minutos.
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0: 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Te invitamos a reflexionar y conocer una nueva forma de vivir. Conoce historias de personas que han sabido llevar adelante la enfermedad del alcoholismo. 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Bienvenidas y bienvenidos a este tu espacio, algo diferente dentro de la programación habitual en RTV México, solo para tus oídos. Soy Valtier Mejía y a nombre de Mari Salazar en la producción vamos a platicar y a entrar en conversación en estos espacios que le damos a Alcohólicos Anónimos, donde nos sumamos pues para divulgar y compartir el mensaje que tienen y que a lo mejor a ti te puede servir, tú que nos escuchas, o a alguna persona conocida, ¿no? Hoy vamos a charlar con Mónica, Moni, como le llamamos, porque somos muy igualados nosotros, es quien nos acompaña para platicar de temas bien interesantes hablando del alcoholismo. Bienvenida, Moni, ¿cómo estás?
3: Hola, hola. Un saludo a tu audiencia y a todos ustedes. Muy bien. ¿Ustedes cómo están?
0: Bastante bien y gustosos de pues abrir conversación contigo, porque justamente hablar de alcoholismo se sabe, pues es una enfermedad, creo que es lo más democrático del mundo, porque el alcoholismo, como otras enfermedades, es el mejor ejemplo de democracia. Le da a ricos, les da a pobres, les da a personas, piensen lo que piensen, tengan las ideas que tengan, a todo mundo le puede dar, ¿no? Y ahí deben aprender muchas personas, hablando de democracia, que a todos nos puede dar, pero la verdad es que en particular el tema con las mujeres creo puede ser muy diferente y además mucho más impactante, porque a ver, de entrada las mujeres han sido más oprimidas, han sido más visibilizadas como pues dentro de esta opresión social y de pronto, bueno, pues una mujer alcohólica va contra estigmas, va contra 20 cosas y al final del día muchas veces empiezan o pueden empezar no por inducción propia, sino porque se juntaron con la pareja, con el amigo, con los amigos, con las amigas. Y normalmente también un hombre está como parte de esa corresponsabilidad de llevar el alcohol a las mujeres. Cuéntanos un poco sobre esta realidad que viven hoy las mujeres, en donde pues se sigue viendo todavía mucho más marcado una mujer que vive con alcoholismo a un hombre que vive con alcoholismo.
3: Bueno, sí, fíjate que ha sido una constante a nosotras las mujeres. De por sí vivimos en una época, aunque pareciera muy avanzada en temas de liberación y de que se ha relajado un poco la moralidad, no aplica en el tema del alcoholismo en la mujer. Regularmente esperamos que las mujeres sean cuidadoras, que sean personas que están en constante lucha por dar una buena imagen, ser un buen ejemplo, sobre todo para los hijos. Y bueno, las mujeres que tenemos hijos, pues sufrimos doble, ¿no? Porque una, tenemos que hacer muchas cosas para educar bien a nuestros hijos, y otra, pues es lo peor que te puede pasar, es ser alcohólica, ya que toda la gente a tu alrededor empieza a intervenir en tu vida. Algunas personas pues lo hacen con el afán de ayudarte y otras pues solo criticarte, ¿no? Pero no entienden la enfermedad. Entonces por eso es tan difícil buscar ayuda.
0: Claro, porque además estás siendo doblemente juzgada. O sea, no solamente vives con enfermedad, y a diferencia de muchos de los hombres que, bueno, casi está es plausible, ¿no? Sí, es claro. Borracho, es bien. Pues no. Y en las mujeres es delito, es algo negativo, es... Alguien que, entonces ya como eres alcohólica o vives con el alcoholismo, tú ya no eres capaz de controlar tu vida, yo la voy a controlar por ti, ¿no? Y así como que, ¿y por qué? ¿O no? O sea,
3: claro.
0: Llama la atención.
3: Sí, claro. Además, fíjate que es difícil aceptar que tienes un problema, y cuando tú no lo aceptas, pues lo ocultas, y cuando lo ocultas, se agrava. Regularmente, uno como mujer lo que hace es esconder tu alcoholismo, bebes mientras haces la limpieza de la casa, mientras haces la comida, en lo que los niños están en la escuela. A veces es una cerveza, después es un traguito de alcohol, y así lo haces constantemente hasta que ya no puedes parar de beber. Entonces yo en mi caso crecí en una familia donde mi padre bebía mucho, mis hermanos también, pero mi mamá no toma ni una sola gota de alcohol. Entonces ella esperaba que pues todos fuéramos, en el caso de las mujeres, pues como ella, ¿no?
0: Se replicara.
3: Vivir para casarse con un buen hombre, portarse bien, aguantar las borracheras de alguien más, pero ella pues nunca, nunca se lo permitió, aparte nunca le gustó el alcohol. Pero yo salí más a mi papá que a mi mamá.
0: Oye, y en ese sentido, por ejemplo, en tu caso, ¿cómo se fue dando el inicio de la enfermedad? Es decir, no hay un detonante particular, sino se va, por lo que entiendo, pues como cualquier enfermedad, dando con pequeños indicios, y un pequeño día más, y una copa más, un traguito más.
3: Exactamente. Fíjate que mi papá pues tomaba toda la semana una o dos copas y el fin de semana se emborrachaba con sus amigos. De repente iban a la casa, veían el fútbol, tomaban un poco más que los demás días, se emborrachaban. Entonces nosotros como niños pues veíamos que ellos tomaban y empiezas a imitar. Yo tenía 11 años de edad cuando pruebo el alcohol por primera vez. De hecho, de una cuba que dejó mi papá porque se fue a dormir y dejó ahí un traguito. Ahí yo fui y le tomé por curiosidad y dije, híjole, esto está, sabe muy feo, pero se siente muy bien. Y entonces pues mi mamá se dio cuenta, obviamente nos llamó la atención a mis hermanos y a mí. Y trató de cuidarnos un poco más en esas ocasiones, pero lo veíamos como algo normal. La gente pues tomaba en la casa, se emborrachaban algunas veces, decíamos, pues no pasa nada, ¿no? Incluso mi papá se ponía como más alegre, sacaba la guitarra, se ponía a cantar, a tocar la guitarra. Entonces era como hasta como un descanso de toda la semana y empezamos a verlo de esa manera. Empezamos a verlo, los niños de la casa, pues de repente lo veíamos tomando y más para ir a la tienda, y era el único día que era desprendido, ¿no? Y decía, está bien, ten, váyanse a comprar lo que quieran. Entonces lo ves como algo normal, como algo
0: positivo, bueno, ¿no? Claro.
3: Claro. Entonces fue así como yo probé el alcohol por primera vez. A la edad de 11 años, recuerdo muy bien que era una bebida fuerte, era vodka con un refresco de toronja. Y me gustó un poco el sabor, pero sí estaba fuerte, ¿no? Y ya después me gustó más el efecto, porque obviamente pues empecé a sentir cosas que nunca había sentido. Una de ellas pues fue como que calorcito, me sentí más libre, me dieron muchas ganas de reírme, de contar chistes. Y esa parte es algo que te marca para siempre, porque los alcohólicos buscamos regresar a esa etapa de tu vida con el alcohol, donde todo era alegría, donde todo era jovialidad, donde todo era diversión. Con el tiempo pues eso se acaba, pero tú buscas en tu mente regresar a esos tiempos y ya no es posible.
0: Claro, porque la historia ya es otra, tu vida ya es otra, ¿no? Y te pierdes de cosas que puedes vivir en tu vida acorde a tu edad, a tu momento, etcétera, por querer regresar a esos momentos, como bien lo mencionas. Pasan el tiempo, pasan los años. ¿Tú dónde crees que fue el como se dice coloquialmente, el tocar fondo, el clic para decir, sabes qué, yo ya hasta aquí, ya me di cuenta que mi alcoholismo pues me está, ya me tiene dominada, ya hace de mí lo que quiera el alcohol, no yo con él? ¿Dónde consideras que fue ese punto?
3: Bueno, primero yo creo que tendría que pasar a la siguiente etapa. En ese tiempo dejé de beber por los regaños de mi mamá. Y con el paso del tiempo, llego a los 18 años, conozco al papá de mis hijos Él ya era alcohólico a pesar de ser muy joven, tenía 18 años también, y ya tomaba fuertes cantidades de alcohol, ya no podía controlar su manera de beber. Y entonces yo, por ayudarlo, por rescatarlo, rescatar a esa pareja, empiezo a beber con él para poder entenderlo. Y entonces los dos, en vez de ellos, yo ayudarlo, los dos nos hundimos en el alcohol durante una etapa fuerte. Yo creo que fueron 10 años fuertes de alcohol. Los últimos 3 terminamos viviendo en la calle, literalmente en la calle con mis 2 hijos pequeños, porque durante ese íter tuve hijos. No cuando bebía, un poco antes de empezar a beber, tuve 2 hijos. Pero los arrastramos en todo ese mundo. Y a veces los alcohólicos, y ese es un tema muy fuerte, muy difícil para nosotras las mujeres, que somos las cuidadoras, te decía hace un rato, es aceptar que tuviste que descender a muchas cosas y con tus hijos al lado, ¿no? El hecho de que te vieran beber, el hecho de que te vieran quedarte dormida por el alcohol, o 2 o 3 días no llegar a tu casa. Todas esas cosas afectan mucho a los hijos, pero también nos afectan a nosotras porque generan mucha culpa. Y a veces la culpa no desaparece cuando dejas de beber, sino continúa.
0: Claro.
3: Entonces, pasa el tiempo, pasamos esos 10 años, nos separamos y regresamos muchas veces. Al final llega un momento en que yo me quedo, la familia de él me dice, ¿sabes qué? Ustedes no se van a componer, me voy a llevar a los niños y si te quieres morir, muérete. Y fueron palabras muy fuertes, pero yo las necesitaba. En el momento dije, ay, qué bueno, ya no voy a tener que a quién cuidar, ¿no? Uh-huh. Sin embargo, es difícil. Esta parte que te digo es muy difícil para una sociedad tan machista, decir, una mujer que diga esas cosas, ¿no? Pero yo ya estaba muy atrapada en el alcohol.
0: Claro, entonces, y reconocerlo también es muy, muy valiente de tu parte.
3: Sí, claro, y entonces se llevan a mis hijos y dije, qué bueno, ya voy a poder tomar a gusto. Y me quedé todavía un mes más ya literalmente viviendo sola en la calle. Me quedaba en una banqueta con un cartón, etcétera. Y la gente que pasaba, pues no se querían ni acercar a mí, ¿no? Porque decían, pues esta mujer ya está muy perdida. Y de repente un día, yo ya había escuchado de Alcohólicos Anónimos. Y un día me levanto y digo, pues yo quiero volver a ver a mis hijos. Porque una cosa es que tú pienses que vas a estar mejor. Y otra cosa muy diferente es la soledad que se vive durante el alcoholismo. Cuando llegas a ese punto de quiebre en el cual ya no hay nada más, donde dices, ya estoy sola, mi familia pues ya se alejó de mí. Yo digo, mi familia me abandonó. No, mi familia nunca me abandonó. Yo me alejé de ellos, pero yo no lo veía así. Se alejan mis hijos y se pierde esa conexión. Ellos, la familia que los cuidaba, que fue la de su papá, me decía, tú puedes venir a verlos en el momento que quieras, pero que te vean bien, que no te vean tomada, que no te vean sucia, que no te vean mal, ¿no? Uh-huh. Y decía, bueno, está bien. Y un día me levanté después de ese mes. Yo quería morirme con el alcohol, no lo logré. Me puse de pie y dije, quiero ir a ver a mis hijos. Yo ya sabía que sus familiares estaban en un grupo. Y fui a verlos, toqué la puerta. Y cuando me abren, lo primero que dije fue, quiero ir a un grupo. No fue, quiero ver a mis hijos. Algo muy dentro de mí ya estaba pidiendo la ayuda. Les dije, quiero ir a un grupo de Alcohólicos Anónimos. Y me dijeron, ¿estás segura que quieres dejar de beber? Y no lo estaba, pero ya no tenía otro lugar a donde ir. Era difícil, era una decisión ya de vida o muerte. Y les dije, sí, sí quiero dejar de beber. Y me llevaron a un grupo de 1 hora y media tradicional de Sección México. Y entonces esa situación, y lo que hizo esa situación fue enfrentarme a mi realidad. Yo cruzo la puerta del grupo por primera vez y volteo a ver a todos y dije, no puede ser que yo esté en un grupo, porque piensas que lo peor que te puede pasar en la vida es estar en un grupo. A pesar de haber estado en la calle, decían, ¿cómo llegué tan bajo a un grupo de Alcohólicos Anónimos? Pero así pensamos.
0: Claro, por la aceptación de la enfermedad, por supuesto, ¿no?
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0: Estamos platicando con Moni de Alcohólicos Anónimos, compartiéndonos su historia. Por si tú en algún punto conectas o se te hace familiar esta historia, pues también sepas que hay un espacio, un lugar donde tienes la oportunidad de vivir una segunda oportunidad de vida, ¿no? De tener una segunda oportunidad de manejar tu alcoholismo, de controlarlo y de aprender a vivir con tu nueva realidad y disfrutar lo que tienes. Y justamente nos quedamos en esto. Tú llegas a un grupo de alcohólicos anónimos sección México, de estos de hora y media tradicionales, te reciben, evidentemente, pues es un grupo, entiendo, mixto. Y como bien mencionabas, sobre todo como mujer, si como hombre es complicado para la mujer con todos los estigmas sociales, pues es más complicado, ¿no?
3: Y claro, fíjate que ahí viene la otra parte bien importante y muy interesante. Yo tenía mucha necesidad de dejar de beber. No, yo no quería dejar de beber, yo lo que quería era ya no estar sufriendo, ya no vivir como había vivido. Pero estaba demasiado arraigado el alcohol. Yo llego a ese grupo, volteé a ver a todos, eran, en ese entonces había pocos compañeros, ese día específicamente, porque después llegaron más, y volteé a ver a los que estaban, eran 5 personas, compañeros ya grandes de edad, y haz de cuenta que yo veía, ¿y dónde están los miles de hombres y mujeres, no? No había mujeres en ese grupo. Durante mucho tiempo estuve sola con los compañeros en el grupo. No llegaban mujeres, llegaban y no se quedaban. Es muy difícil que una mujer se quede en Alcohólicos Anónimos. Es muy difícil que una mujer se sienta parte de Alcohólicos Anónimos. Entonces nosotros tenemos que hacer el acompañamiento y recordar cómo llegamos, ¿no? Las dudas, las situaciones, las cosas difíciles que tuvimos que pasar, pero sobre todo el no poderte comunicar. A mí me daba mucha vergüenza. Nosotros pasamos a tribuna, hablamos de nuestras situaciones, cómo bebíamos, por qué bebíamos, el daño que le hicimos a la familia, qué nos hicieron también, por supuesto. Entonces, yo de repente había cosas que quería hablar y decía, no puedo hacerlo porque solo son hombres, ¿no? No me van a comprender, y me daba pena decirles, me quedaba yo en la calle, a pesar que todo el mundo me conocía ahí por la colonia. Yo pensaba que no se habían dado cuenta que yo me quedaba a dormir en la calle. Había cosas que yo no les podía decir. Hoy ya no es así, hoy en ese grupo y en muchos otros, en casi todos, hay hombres y mujeres, y hay alguien que se acerque y te dice, yo también pasé por ti, como mujer estoy viviendo esto, o ya viví aquello. Entonces, a mí me costaba mucho trabajo eso. Y luego en ese inter me buscó el papá de mis hijos para regresar conmigo. Él todavía, hasta la fecha, sigue bebiendo, nunca dejó de beber. Pero en ese entonces me dijo, mira, yo también ya quiero dejar de beber, vamos a estar juntos. Pero salte de ahí porque son puros hombres.
0: Y claro, entonces, la parte machista otra vez, ¿no?
3: Sí, y de la familia, ¿no? Porque esa es una etapa que también vivimos las alcohólicas. De repente estás en tu grupo, tienes que asistir todos los días. Bueno, no es como un tienes que, sino pues te ayuda a asistir todos los días.
0: Claro.
3: Y de repente te dice ¿y qué te vas allá? ¿Y para qué estás ahí? Y ya si ya tienes una semana que no bebes, ¿ya para qué vas? Y cosas así de ese tipo. En este caso fue los celos de mi pareja y que decía, pues ¿a qué vas? Si son puros hombres, busca uno donde sean puras mujeres. Y te digo, era difícil en ese entonces, hace 20 años, buscar un grupo donde fueran puras mujeres y además tienes que escuchar la otra parte de la historia, no nada más el de nosotras. Entonces fue difícil para mí. Hubo un momento en que tuve que tomar una decisión y continué con Alcohólicos Anónimos. Siempre les digo, cuando llegan las nuevas, ¿no? Cualquier cosa puedes recuperar si la pierdes, hasta tu sobriedad. Pero tal vez otra oportunidad ya no tengas. Si tú sales de aquí y te vas a beber, no sabes si el día de mañana regreses. Entonces, esa decisión la tuve que tomar en su momento. Me alejé del papá de mis hijos por mucho tiempo y dije, primero mi sobriedad, mi recuperación, y posteriormente, pues vamos a ver qué pasa.
0: Claro.
3: Y el día de hoy, mira.
0: ¿Cuánto llevas sin beber?
3: El 4 de abril cumplo 20 años.
0: Felicidades. Felicidades porque de verdad es un trabajo como atinadamente lo maneja el programa, día con día, un día a la vez, ¿no? Y se dice fácil, o muchas veces hasta entra en mofa la frase, pero es tan real que si lo lleváramos no solamente el tema del alcoholismo, en general en nuestras vidas, seríamos menos aprensivos, seríamos mucho más respetuosos con nosotros y nosotras mismas. Oye, Moni, pues afortunadamente has aprovechado esta segunda oportunidad de vida, ¿no? a través de Alcohólicos Anónimos. Qué bueno. ¿Qué nos aconsejarías y qué recomendación darías si alguien nos escucha y sabe que puede conocer a alguna persona que hoy está viviendo en esta situación tan complicada? Porque no es fácil ser alcohólico, no es fácil vivir con enfermedad, como bien nos dices.
3: Bueno, yo les aconsejaría que no desechen lo que no conocen. De Alcohólicos Anónimos no solamente es para dejar de beber, es para crecer en todos los sentidos, para atender tu problema de salud en todos los sentidos, física, mental, espiritual. Y yo en Alcohólicos Anónimos terminé la secundaria, la preparatoria, hoy estudio en la universidad, en la UNAM.
0: ¡Qué padre! ¡Felicidades!
3: Sí, no solamente es dejar de beber y ser una buena mamá, una buena hermana. No, también puedes crecer mucho como mujer. Déjenme compartirles rápidamente que tengo 51 años de edad. Toda mi vida quise aprender a nadar. Hoy llevo 3 semanas en la natación.
0: ¡Ah, felicidades!
3: Y siempre son propósitos, logros, cosas que parecen insignificantes, pero que hoy que tenemos esta segunda oportunidad, bien lo dijiste, podemos disfrutarlo como si fuera la primera vez, ¿no? Y vivir muchas cosas que jamás hubiera soñado experimentar.
0: Te felicito enormemente y también invito, si tú nos escuchas y de verdad te sientes cerca de esta situación o de situación similar, ingresa y conoce los grupos de Alcohólicos Anónimos Sección México. La página es www.aa.org.mx. Es bien importante que des este paso, conoce, como bien menciona Moni, date la oportunidad y si no deseches lo que no conoces, conócelo. Y si dices no, aún no es mi momento, pues también estás en tu derecho. Y si dices hoy ya es mi momento, pues qué bueno que lo vas a hacer, ¿no? Moni, para ya despedirnos, compártenos.
3: ¿Me permites leer el enunciado?
0: Claro, por favor.
3: Y ya continuamos. Dice: Alcohólicos Anónimos es una comunidad de hombres y mujeres que comparten su mutua experiencia, fortaleza y esperanza para resolver su problema común y ayudar a otros a recuperarse del alcoholismo. El único requisito para ser miembro de Alcohólicos Anónimos es el deseo de dejar la bebida. Para ser miembro de Alcohólicos Anónimos no se pagan honorarios ni cuotas. Nos mantenemos con nuestras propias contribuciones. Alcohólicos Anónimos no está afiliada en ninguna secta, religión, partido político, organización o institución alguna. No desea intervenir en controversias. No respalda ni se opone a ninguna causa. Nuestro objetivo primordial es mantenernos sobrios y ayudar a otros alcohólicos a alcanzar el estado de sobriedad.
0: Y que es bien importante, Moni, porque además, como bien lo dice el enunciado, pero tú lo acabas de reforzar atinadamente, no solamente quien quiere, sino como en tu caso, quien necesita hacerlo, ¿no? Y que en algún momento tuviste la fortuna de escucharte a ti misma, a tu propio ser, y hoy por hoy tienes una calidad de vida, una nueva vida totalmente diferente. Muchas felicidades y de verdad muchas gracias por tu tiempo y tu espacio, Moni.
3: Muchas gracias a ustedes, un abrazo a toda tu audiencia, gracias por este espacio.
0: Muchísimas gracias. A nombre de Mari Salazar, soy Valtier Mejía, nos escuchamos el próximo mes. Recuerda www.aa.org.mx, conoce y de verdad ayuda a las personas también acercándoles a esta oportunidad de vida. Nos vemos en la próxima. Bye bye. 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
2: Hoy abrimos nuevamente este espacio, donde cada historia nos recuerda que la capacidad no desaparece cuando aparece una barrera. Donde cada voz nos invita a mirar distinto, a cuestionar prejuicios y a descubrir todo aquello que muchas veces la sociedad no alcanza a ver. Hoy nos acompaña César Mena, costarricense, de 35 años y actualmente radicado en Guadalajara, México, junto a su esposa y su pequeña hija. Un hombre trabajador, emprendedor y convencido de que crecer es una decisión diaria. César es masoterapeuta y ha construido su propio espacio de bienestar, un spa de masajes holísticos, levantado con esfuerzo, constancia y visión interior. Porque cuando algunos creen que no ver limita, historias como la suya demuestran lo contrario. Él conoce de cerca lo que significa abrirse camino en un mundo que todavía duda de las capacidades de las personas ciegas. El tema que hoy nos convoca es trabajar sin ver. Experiencia desde la discapacidad visual. Una conversación necesaria sobre empleo, autonomía, emprendimiento y sobre la dignidad de ganarse la vida con talento propio. Porque no se trata de inspirar por existir, sino de reconocer que miles de personas con discapacidad solo necesitan oportunidades reales. César Mena no solo ha creado un negocio, ha creado camino. Y hoy viene a compartirnos lo que significa avanzar cuando otros solo ven obstáculos. Hoy, en Voces de la Discapacidad, nos acercamos a una historia que no pide compasión, sino respeto, que no espera favores, sino igualdad, y que nos deja una pregunta importante. ¿Estamos preparados para valorar la capacidad más allá de la apariencia? Si están preparados, sean todos bienvenidos. Aquí damos comienzo, Voces de la Discapacidad.
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2: 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Trabajar sin ver, experiencia desde la discapacidad visual.
3: Hablar de trabajo y discapacidad visual no es hablar de imposibilidad, sino de adaptación, de barreras que se derriban y de otras que lamentablemente siguen en pie. Trabajar sin ver no significa hacerlo a oscuras, significa hacerlo de otra manera, con otras herramientas, con otros tiempos y sobre todo con una determinación que muchas veces no se reconoce. La experiencia laboral de una persona con discapacidad visual comienza mucho antes del primer contrato. Empieza en la formación, donde el acceso a materiales accesibles no siempre está garantizado. Continúa en los procesos de selección, donde los prejuicios pesan más.

0: las capacidades, y se consolida, si se logra el empleo, en un entorno que rara vez está preparado desde el inicio para ser inclusivo. Sin embargo, trabajar sin ver también es sinónimo de desarrollo de habilidades únicas. La memoria se afina, la escucha se convierte en una herramienta fundamental, la organización mental adquiere un nivel de precisión notable. La tecnología, cuando es accesible, se convierte en una gran aliada. Lectores de pantalla, líneas braille, aplicaciones adaptadas. Pero la tecnología por sí sola no resuelve el problema si no hay voluntad real de inclusión. Uno de los mayores desafíos no es técnico, sino social. La desconfianza hacia la capacidad de una persona ciega sigue siendo una constante. Se duda de su productividad, de su autonomía, de su capacidad para integrarse en equipos. Estas dudas no suelen expresarse abiertamente, pero se traducen en oportunidades que no llegan, en promociones que no se consideran, en tareas limitadas que no reflejan el verdadero potencial de la persona. En ese contexto, muchas personas con discapacidad visual han encontrado caminos alternativos. El autodidactismo se convierte en una vía frecuente. Aprender por cuenta propia, adaptarse a recursos disponibles, crear conocimiento donde no siempre hay accesibilidad. También el arte emerge como espacio de expresión y sustento, donde la creatividad no depende de la vista, sino de la sensibilidad y la capacidad de comunicar desde otros lenguajes. El emprendimiento, por su parte, aparece muchas veces no como una elección ideal, sino como una respuesta a puertas cerradas. Ante la falta de oportunidades laborales formales, muchas personas deciden generar sus propios espacios de trabajo, proyectos independientes, negocios pequeños, iniciativas digitales. Estos caminos implican riesgos, esfuerzo y una carga adicional, pero también representan autonomía y posibilidad. Aún así, quienes trabajan sin ver construyen día a día espacios de dignidad. No se trata de ser ejemplos de superación, ni de encajar en relatos inspiradores impuestos desde fuera. Se trata de ejercer un derecho, el derecho a trabajar en igualdad de condiciones, con los apoyos necesarios y sin que la discapacidad sea un filtro excluyente. También es importante reconocer que la inclusión laboral no puede recaer únicamente en el esfuerzo individual. Las empresas tienen la responsabilidad de adaptar sus entornos, de formar a sus equipos, de eliminar barreras físicas, tecnológicas y actitudinales. La accesibilidad no es un favor, es una obligación. Trabajar sin ver implica muchas veces demostrar el doble para ser reconocido la mitad, pero también implica abrir camino para quienes vienen detrás. Cada persona ciega que accede a un empleo y lo desempeña con profesionalidad contribuye a cambiar la mirada social, a romper estereotipos y a construir un entorno más justo. La verdadera inclusión llegará cuando deje de ser necesario explicar todo esto, cuando una persona con discapacidad visual pueda presentarse a un empleo sin que su condición sea el centro de la conversación, cuando se valore lo que sabe hacer y no lo que otros creen que no puede hacer. Porque trabajar sin ver no es una limitación en sí misma. La verdadera limitación sigue estando en la falta de oportunidades. La capacidad no depende de la vista, sino de las oportunidades que se brindan.
1: Oye, he escuchado varias veces el nombre Voces de la Discapacidad, pero todavía no entiendo bien qué es. ¿Tú sí lo sabes?
2: ¡Claro! 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Personas con discapacidad, familiares y profesionales pueden compartir sus historias, sus retos, sus logros, todo eso que muchas veces nadie pregunta pero que merece ser escuchado. Es un lugar donde las historias sanan, acompañan y levantan.
1: Suena esperanzador. Como un lugar donde la gente puede sentirse parte de algo más grande.
2: Sí, justo eso. Hay personas que llegan pensando que su historia no importa y descubren que su voz inspira a otros, que su experiencia puede darle fuerza a alguien que está pasando por lo mismo. Aquí nadie está solo.
1: ¿Dónde pueden contactar si quieren participar?
2: Solo mandar un mensaje de WhatsApp que diga "Quiero participar". En ese mensaje ponen su nombre completo, el estado o país desde donde escriben y si viven con una discapacidad o si son familiares o profesionales.
1: ¿Y el número?
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1: Muchas gracias, Itzel. 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No te la guardes.
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0: Hola, hola, bienvenidos a Voces de la Discapacidad por RTV México, solo para tus oídos y simultáneamente por Sonando Fino, Radio Olid en la web desde República Dominicana. Y pido disculpa antes de nada porque estaba hablando, digo, ¿qué pasó ahora? Nada, pues que la tecnología se actualizó y me dejó silenciado el micrófono y tuve que cambiar todo, pero bueno. Ya estamos aquí con todos vosotros en este primer martes del mes de mayo. La verdad que está llegando un montón de gente y me da pena que algunos se nos van a ir hasta septiembre, octubre, noviembre, porque la verdad que cada vez Voces de la Discapacidad, gracias a todos vosotros, lo tengo que decir, está cogiendo más velocidad de crucero. Está siguiendo a más gente y uno se siente contento de que queráis llegar aquí, como hoy nuestro invitado César Mena. Ahora lo va a contar. Él es un, como digo yo, un trasplantado de país. Nacimos en uno y venimos por otro. Vete a saber por qué. Ahora lo va a decir él. Pero bueno, aquí estamos con todos vosotros, como César, que hoy nos va a contar de su experiencia como persona con discapacidad, y también nos va a contar y nos va a platicar de ese negocio, de ese emprendimiento que tiene él ahí en Guadalajara de masajes. Pero antes
1: vamos con los palos y la zanahoria.
0: Los palos y la zanahoria, pues bueno, parecía que hoy los palos iban a faltar, iban a sobrar, pues no. Hay dos palos. Uno, está leyendo un post en Facebook de una persona haciendo la noticia, y qué bueno que hay una persona que va desde Madrid a la región de Castilla-La Mancha, esto es en España, con su perro guía para apoyar a niños y niñas a leer en braille. Hasta ahí todo perfecto. La tontería es cuando esta persona que da la noticia dice invidente. Hombre, invidente, ¿qué lo hacemos? ¿Por quedar políticamente correctos y no hacer daño? Pues no. A ver, la forma correcta, y no es un insulto, porque muchas personas con discapacidad visual, así lo decimos, es personas ciegas o con baja visión. No invidente ni capacidades diferentes. Legalmente somos personas con discapacidad visual, ciegos totales o con baja visión. Eso es, y el palo para quien puso esta noticia, que lo quiso hacer tan fino que la lió, y en vez de utilizar los términos correctos, que no nos tenemos que esconder que somos lo que somos, personas con discapacidad visual, ciegos totales o con baja visión. Y el otro palo para todos aquellos que en Facebook tienen la insana costumbre de, en vez de compartir desde el origen, porque me ha pasado a mí, yo ya he visto otro, y no voy a decir la persona porque hay muchos como ella, es una mujer, y el que me hizo a mí, yo pensaba que era una buena persona, y se lo dije, me creía mejor persona, pero no. Esos que copian un artículo, una editorial, un texto, quitan el nombre del creador, los hashtags, el enlace a la página de Facebook donde se ha publicado originalmente, y casi como que se lo acreditan que si fueron ellos los escritores y los pensantes de un artículo o como hoy de un relato. Así que el palo, y disculpadme, para todos aquellos que copian, pegan y quitan el crédito de quien se ha roto la cabeza para escribir esas editoriales, esos artículos y esos relatos, y eso no se vale, porque es gente que genera contenido para el disfrute de todos, pero es bueno que se reconozca su trabajo y no ir de jetas por la calle. Bueno, por la vida y por las redes sociales, perdón. Y no me enrollo más, que ya nos está esperando nuestro invitado y nuestro amigo César Mena desde Guadalajara, Jalisco.
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3: Y ya hemos tomado ese vuelo virtual, perdón, me salió un gallo, para irnos hasta la ciudad del Zapatío, en Guadalajara, Jalisco, donde nos vamos, y ya estamos con nuestro invitado de hoy, un costarricense, que ahora le vamos a preguntar qué le pasó para irse por allá a Guadalajara. Pero bueno, antes que se nos presente, buenas noches, César.
4: Buenas noches, Juan Carlos. ¿Qué tal? ¿Cómo estás?
3: Muy bien. ¿Y tú?
4: Excelente, todo muy bien. Con muchísimo calor, pero sí. Bien.
3: No, me imagino. Aquí en Ciudad de México hace calor, ahí es peor todavía.
4: Sí, hemos llegado hasta los 36 grados a mediodía, más o menos.
3: ¡Wow! ¡Qué barbaridad! Bueno, antes que nos cuentes esa pregunta y tú la vas a hacer a mí, seguro, pero bueno, cuéntanos un poquito sobre ti, sobre tu vida, y luego ya vamos hablando más de todo tu trabajo y cómo llegaste, porque es también muy importante, ¿no?, que nos cuentes de ese emprendimiento que hace poquito empezaste ahí en Guadalajara.
4: Claro que sí. Bueno, primero me gustaría presentarme con toda la audiencia, sin dejar de lado, primeramente, lo más importante, el agradecimiento, Juan Carlos, por invitarme a tu espacio y poder compartir con todos los radioescuchas de la emisora y de este programa, Voces de la Discapacidad. Muchas gracias también por darnos la oportunidad de ser escuchados. Mi nombre, como muy bien lo comenta el señor Juan Carlos, es César Mena, soy de Costa Rica, la ciudad de San José. Tengo 35 años y me vine aquí a Guadalajara ya hace poquito más de 5 años. ¿Y qué me habrá traído por aquí? Es el amor. Al final encontré el amor un poquito lejos de casa, pero lo encontré.
3: Como yo, ¿no?
4: Así es. Sí, sí. Aunque tú te fuiste un poquito más lejos de lo esperado, un océano de distancia.
3: Exactamente. Bueno, hoy tú eres el protagonista, eres el dueño de estas hora y media de programa. Cuéntanos, ¿naciste con ciego total, con baja visión?
4: Pues les cuento un poquito de mi historia. Es un poco extensa, entonces voy a tratar de resumirla para que no sea como muy tediosa. Yo nací sin ningún tipo de discapacidad. Lo que pasó y que me llevó a este mundo fue un hecho muy muy particular. Fue una mala praxis debido a que un día estábamos bañándonos en una alberca o una piscina. Y en Costa Rica en esos tiempos nosotros usábamos cloro para mantener el agua lo más limpia posible, pues. Y yo por estar bañándome y jugando ahí con mis hermanos, conocidos, familiares y demás, pues solía abrir mucho los ojos debajo del agua. Eso me llegó a irritar muchísimo la vista. Bueno, los ojos realmente. Eso prevaleció hasta la noche. Lo curioso es que ya en la noche todos mis familiares ya estaban bien de los ojos. Yo era el que quedaba con la irritación muy marcada. Entonces, ¿qué pasó? Mi mamá vino y utilizó uno de sus remedios, que era un medicamento que a toda la familia se le había aplicado antes. Era la primera vez que se me aplicaba a mí. Lo que pasa es que yo salí con el premio gordo de la lotería y yo era alérgico a ese medicamento.
3: Wow.
4: Entonces, ¿qué sucede? El medicamento se me aplica en los ojos, a mí me arde muchísimo. Me lo intento limpiar un poco con hombros, con las manos, etcétera. Ya como eso era, eso sucedió prácticamente en la noche, entonces ya todos nos fuimos a dormir.
3: ¿Cuántos años tenías?
4: yo tenía 9 años en ese entonces. ¿Ah? Al día siguiente amanezco con mucha pesadez en los ojos, me pica mucho las manos, me pica mucho los hombros, que fue también donde yo me limpié. Bueno, pasa el día, ahí con pocas dificultades, con la pesadez. Al siguiente día ya la debilidad era muchísimo más significativa. La intolerancia a la luz era mucho más fuerte. Y deciden llevarme a un médico particular, amigo de la familia. Que él pues tenía un trato con mi papá en ese momento. Que nosotros le recomendábamos clientes y él nos daba como la consulta de cortesía, digámoslo de alguna manera. Entonces ya vamos. El problema es que cuando llegamos nos damos cuenta que no era el médico que estaba con el que habíamos hecho el trato. Entonces ya platicamos con la nueva doctora y nos dice, no se preocupen, yo les voy a mantener el mismo trato y no sé qué, no sé cuánto. Pásenme al muchacho, ya me pasa, me examina, me pone ahí unas cosas, me echa otro ungüento en los ojos. Ya yo me voy para la casa, todo bien, todo tranquilo. Pero igual, la debilidad no se me ha quitado ni nada.
3: Pero, perdón que te corte. La sensación sí. Esa de comezón, de ardor con lo que te puso la doctora, ¿sí te lo calmó?
4: No se calmó. Y al día siguiente, pues ya la cosa era muy, muy crítica. Me llevaron al centro de salud del gobierno. Y ahí me canalizaron a un hospital. En el viaje, pues ya yo me quedé dormido, no supe nada de mí. Llegamos al hospital, una hora y media de viaje más o menos, en ambulancia. Llego al hospital, ya me revisan los médicos y me dicen, no, ¿sabes qué? Esto es un padecimiento que ninguno de nuestros especialistas tiene conocimiento de qué es. Te vamos a transferir a otro hospital. Este otro hospital queda a unas 3 horas de donde yo estaba.
3: ¡Wow!
4: ¡Qué barbaridad! Entonces ya me trasladan y todo. No, pues yo pierdo conocimiento en medio viaje. Me despierto como una semana después. Cuando yo me despierto, noto que mi cuerpo es muchísimo más débil que cuando me quedé dormido. La sensibilidad, a la luz, pues sigue siendo muy, muy significativa. Ya me explica, ¿no? Que tuve una reacción alérgica al medicamento, que no saben qué procede, etcétera, etcétera. Y bueno, para no hacer la historia muy larga, lo que yo sufrí fue una enfermedad llamada síndrome de Lyle, también conocida como necrólisis epidérmica tóxica.
3: ¿Y eso fue por el medicamento que te aplicó tu mamá?
4: Sí, así es. Que el medicamento que me aplicaron la doctora, la supuesta doctora, porque ya después nos dimos cuenta que no era una doctora, sino era una persona que había tomado el código de un médico pasante. Y estaba ejerciendo como médico sin tener como la...
3: ¿La licencia?
4: La licencia, así es. Sino que había hurtado una licencia y le había registrado su nombre.
3: Ajá. Madre mía.
4: Sí, entonces pues ya pasó el tiempo, ya me desahuciaron, todo, pero bueno, como les digo yo a muchas personas, mala hierba nunca muere y si muere retoña.
3: Por eso acabaste en Guadalajara.
4: ¿No? ¿Cómo?
3: Que por eso acabaste en Guadalajara, ¿no?
4: Así es.
3: Mala hierba nunca muere. Entonces, ¿tu visión qué quedó? Doctor, ¿perdiste la visión por completo o quedaste con baja visión?
4: Quedé con baja visión, pero pues ya ves que uno como ser humano siempre busca reparar los daños. ¿Ah? Yo en esa desesperación por reparar el daño y llegar a tener una visión pues como antes, me someto a muchas cirugías, a muchos tratamientos, etcétera, etcétera. Pero el problema es que la enfermedad que yo padecí me hace autoinmune. Entonces cualquier implante, cualquier trasplante, cualquier cosa, me genera una reacción de rechazo. Uh-huh. Entonces, en un momento me hacen una cirugía para reconstruirme un poco lo que era la superficie ocular, o más bien el contorno ocular de la, de una membrana, de una membrana que cubre todo el ojo. Ahorita no recuerdo cuál es el nombre de esta membrana.
3: ¿Sería la
4: pero córnea? En el no es la córnea, es como la membrana que va cubriendo todo el ojo alrededor, ah, para que se pueda mover hacia izquierda y derecha sin que quede pegado en el párpado. La conjuntiva se llama, ya me acordé, la membrana conjuntiva. Entonces, después de la cirugía todo iba bien y se me hace un desengatocele en el ojo, que es una perforación en la córnea por temas que no se regeneran los vasos capilares que van hacia la córnea a una velocidad apropiada. Entonces la córnea deja de percibir ciertos nutrientes que va transfiriendo la sangre y la córnea se va adelgazando hasta que se rompe. Entonces ya el médico me dice, no, pues tengo que ponerte la conjuntiva, aparte de la conjuntiva la voy a mover, porque pues fue la misma semana que se hizo la cirugía de la conjuntiva, entonces estaba fresco, se podía desprender poquito, y ya con eso lograron salvarme el ojo. En el otro ojo, en el ojo izquierdo, luego se intentó hacer lo mismo, todo, ahí sí hubo como un poquito un poco más de éxito, pero nos fuimos un poco más allá de la raya. ¿Ah? Intentamos hacer un trasplante de córnea, y no, pues eso fue una condena para ese ojo, porque el trasplante falló, el cuerpo lo rechazó y se infectó. Entonces, pues ya me dijeron, no, ¿sabes qué? Vamos a tener que sacar el ojo, porque si no la infección, perdón, se puede ir hacia el cerebro o hacia el otro ojo. Entonces yo le digo, no, pues ¿sabes qué? Pues vamos sacándolo, ni modo. Ya se hizo una evisceración, se cortó ahí parte de la esclera, se saca la córnea, el iris, la retina, se cose lo que es la glándula líquido vitrio para que no siga saliendo, etcétera, y ya. Eso pasó como cuando yo tenía 13, 14 años, y ya quedé con un remanente visual, qué sé yo, te puedo decir como un 5% a lo mucho.
3: O sea, muy
4: ya bien. Ya yo nada más podía alcanzar a distinguir como ciertos colores, luces, sombras, y movimiento de la mano a unos 20 centímetros de mi rostro. Ya pasa el tiempo y ya yo entro a trabajar. A los 25 años ya estoy trabajando.
3: ¿Qué estudios pudiste hacer? Bueno, hiciste, perdón.
4: Ajá. Dime, perdón, no te escuché bien.
3: ¿Qué estudios hiciste, no? ¿Y cómo te fue allí el tema educativo por tu situación, no por la discapacidad visual?
4: Ah, ok, espérame. Primero vamos por temas para no desviarnos mucho.
3: De acuerdo.
4: Porque ya a los 25 años volvemos a ir al sistema de salud. Más que nada por el tema de un medicamento que yo tenía que comprar por fuera, ya que el medicamento que me daba el gobierno pues no me servía. Yo fui por eso, para buscar como el trámite. Porque como ya era asegurado directo, ya tenía como ese derecho de solicitar el medicamento. Ya llego yo con el médico, ya me manda con un especialista, que es que el más fregón, como dicen acá, el mero mero del hospital. Y yo, bueno, está bien, vamos pues. Y me examina, ya empieza a notar cosas y todo, y me dice, bueno, te voy a mandar cita dentro de 15 días, quiero hacer un estudio más profundo de tu expediente y hablarlo con un par de especialistas, amigos míos. Ya, está bien. Ya regreso a los 15 días, me vuelvo a revisar y todo. Y me dice, oye, te voy a mandar cita dentro de 2 meses para una cirugía. Y yo me quedé así como que bien, bien sacado de onda. Y yo, ¿cómo que una cirugía?
3: ¿Y de qué, no?
4: Sí. Y ya me explica, no, mira, lo que voy a hacer es una reconstrucción de la superficie del globo ocular. Ves que actualmente tú tienes una conjuntiva, una membrana conjuntiva sobre tu córnea. Lo que yo voy a hacer no va a ser ningún trasplante ni nada. Lo que yo voy a hacer es raspar esa membrana, quitarla y poner una membrana miótica, que es una membrana sintética que no te va a generar conflictos con rechazo porque es algo muy superficial. Lo vamos a colocar, lo vamos a engrapar y eso va a hacer que tu córnea vuelva a tener cierto punto de claridad sin tomar el riesgo de que vaya a haber algún tema con un desenmatocele o algo por el estilo, o sea, otra perforación de córnea. Y yo le digo, oye, ¿y qué pasa si lo rechaza o no funciona? No, pues no hay problema, porque si acaso hay algún aspecto de rechazo o lo que sea, pues no vas a perder visión, vas a seguir viendo la misma cantidad, mismo porcentaje. Y ya, bueno, está bien. Y ya hacemos la cirugía, todo bien. No, pues al quitarme ya el parche y todo, fue, wow, impresionante. Porque ya yo pasé de ver un 5% a ver un 25, 30%. En ese...
3: Sí,
4: fue muchísimo lo que cambió. La claridad de los colores cambió totalmente. Y como te decía, yo no alcanzaba a ver la tercera dimensión, que es el fondo. Y yo con esa primera cirugía ya llegué a ver el fondo. De hecho, pasé como 2 o 3 días con muchísimo dolor de cabeza. Y era por lo mismo, por el tema de que, recuerda que la vista no la dictaminan los ojos, lo dictaminan el cerebro.
3: Ah, claro, y los ojos tenía que volver a adaptar a ver a verlo.
4: Así es, tenía que volver a estructurar esas imágenes, a mostrar toda esa información, y el cerebro ya está acostumbrado a trabajar a 24 bits y los ponen a trabajar a 512, pues ya se satura el pobre.
3: Pero tú cambió sí. La vida, ¿no? ¿Cómo te cambió la visión, no?
4: Sí, claro, eso me abrió muchísimas puertas en temas de libertad de movilidad, en libertad de poder escoger mejor mi ropa, muchas facilidades, la verdad. ¿Ah? Pero llega, también hay que tener una conciencia y conocer sus limitantes, pues. Yo, por ejemplo, con la visión que obtuve, pues no puedo leer, no puedo reconocer un rostro, no lo puedo hacer. Sin embargo, sí puedo esquivar gente que viene caminando, esquivar un poste, esquivar una bolsa de basura, etcétera. Saber dónde están pintadas las banquetas, etcétera, o lograr esquivar un coche, una moto que está mal estacionada, esas cosas sí las puedo ver. Cosa que antes prácticamente me daba cuenta cuando ya las tenía, cuando yo estaba sobre las cosas prácticamente.
3: ¿Y esa visión la mantienes actualmente?
4: Sí, la mantengo actualmente. Porque ya después de las cirugías, fueron 2, y el doctor me dice, oye, ya lo que nos queda hacer es nada más una queratoprótesis. Y yo le digo, okay, explícame cómo va. Y ya me dice, no, pues una queratoprótesis es un trasplante de córnea, pero una córnea artificial, una córnea sintética, que eso va anclado con unos ganchitos, por lo cual no va a haber como temas de rechazo. Y digo, okay, y los contra, pues que no vamos a tener cómo medir tu presión ocular. Y si llegas a padecer glaucoma, no lo vamos a poder detectar a tiempo. Y otra cosa es que la córnea ser sintética se necesita estar cambiando cada 3 a 5 años como mucho.
3: Wow. ¿Y qué dije? Y yo, no.
4: No, ya le dije, no, ¿sabes qué? Y le digo, oye, ¿y si en alguna de esas cirugías de cambio de queratoprótesis o de córnea, ¿qué pasa si hay algún error o alguna cosa? No, pues ya. Y ahí no habría como manera de repararlo. Y digo, no, pues ¿sabes qué? Hasta aquí llego.
3: Sí.
4: Prefiero quedarme con este 20, 25% de visión que tengo y cuidarlo y tenerlo seguro por muchos años a subir a un 80, 70% y que se me vaya a ir lo que tengo en 3 años.
3: Y quedarte 5 años operándote para hacer el cambio, ¿no?
4: Así es, de 3 a 5 años hay que operarse para hacerse el cambio. Y pues tras de eso no solamente hay que operarse, sino también hay que comprar la prótesis, porque esa prótesis no la dan los gobiernos normalmente.
3: O sea, que un gasto más.
4: Así es. Se andan alrededor de unos 4,000, $6,000 norteamericanos.
3: Wow. ¿Por qué? Qué barbaridad. Dice, no, mejor me quedo con lo que...
4: así es, me va a salir más barato.
3: Exactamente. Y por suerte, sigues manteniendo esta visión que lo, al fin y al cabo, lo importante.
4: Sí, así es. También es la seguridad.
3: Ahora sí, nos vamos al tema. ¿Cómo fue el tema educativo hasta que te operan con 25 años y recuperas ese hasta el 25% de visión?
4: Pues fíjate que fue complicado porque, bueno, partamos que yo tengo solamente 5 años viviendo acá en México. Toda mi vida anterior fue vivir en Costa Rica. Entonces, la vida en Costa Rica, pues, es diferente, pues, es, digámoslo de una forma un poquito más cruda, es una vida un poquito menos desarrollada que en grandes países, como México, España, Argentina, Chile, Estados Unidos, etcétera. Entonces, ahí, pues, estábamos en pañales totalmente. Yo primero, para ingresar en la educación estándar, digámoslo así, tuve que meterme en una escuela especial donde me enseñaron a escribir y leer braille, me enseñaron los fundamentos de la orientación y movilidad, me enseñaron a conocer cómo funciona el tacto. Porque cuando tú ves, tú no te das cuenta bien cómo funciona tu tacto, cómo puedes diferenciar ciertas superficies, ciertas
3: texturas,
4: ajá, exactamente. Y eso es muy importante a la hora de tú aprender a escribir y leer braille.
3: Exactamente.
4: Porque el braille, pues tú perfectamente sabes que se lee con las yemas de los dedos.
3: Exactamente.
4: Y al ser una persona sin una discapacidad, pues tu sensibilidad es muy vaga, es como muy superficial, algo muy muy básico, digámoslo así. Y esto es natural. ¿Por qué? Porque el ser humano se ayuda mucho de lo que es la vista. Entonces, ¿qué es lo que pasa? El mismo cerebro se va acostumbrando a que su sistema principal es la vista, su sentido principal es la vista. Entonces la concentración, el enfoque que tiene sobre los demás sentidos, como que se va minimizando poco a poco.
3: Claro, entonces, cuando fuiste a la escuela, tenías que recuperar ese tacto para poner el braille.
4: Claro, así es. Y yo llevé como más o menos un mes yendo a la escuela una vez a la semana para ir capacitándome para empezar a leer el braille. Yo quería leer braille desde el principio, pero
3: ¿te dijo el maestro, no?
4: No estaba preparado.
3: ¿Ah? Sí, sí. ¿Y qué tal te fue?
4: Pues no, la verdad es que se me hizo sencillo aprender a leerlo y aprender a escribirlo. Lo que pasa es que, te voy a ser bien sincero, el braille es una herramienta maravillosa, sinceramente, pero a mí no me gusta. A mí no me gusta por un hecho bien personal, pues siento que el braille me encierra en el tema de la discapacidad. Y yo soy una persona que sé perfectamente que tengo una discapacidad. Lo que pasa es que para mí la discapacidad no me define, pues. Entonces siempre he tenido ese pequeño conflicto con el braille. Fíjate que es algo bien curioso. Me pasa solamente con el braille. Con el bastón no me pasa en lo absoluto.
3: Ajá, ¿el bastón sí me utilizas?
4: Sí, yo uso el bastón y es mi herramienta principal. Yo sin mi bastón no puedo salir de la casa. Me siento vulnerable, me siento indefenso, me siento casi que desnudo sin mi bastón cuando voy en la calle.
3: Sí, sí, claro, es que...
4: Me agarra un pánico, pero terrible. Yo tengo mi bastón y me siento total y absolutamente seguro.
3: Sí, sí.
4: Pero con el braille me pasa lo contrario, más bien no me gusta.
3: ¿No te gusta?
4: Es bien curioso eso.
3: Sí, pues sí es curioso, porque luego ya ves que vas a los museos y así, claro, los que están adaptados, ¿no? Y la información te la están dando en braille.
4: Sí, así es. Lo que son los elevadores, incluso en algunos autobuses hay ciertas plaquitas con braille y eso, pero sí, no soy fan del braille, tengo que admitirlo.
3: ¿Te cuesta? Dices, bueno, si lo tengo que leer, lo leo, pero no, sin más.
4: Sí, bueno, es que también el braille se me impuso de una manera muy, creo que agresiva y acelerada, porque en la escuela, en la primaria, pues no llevé como los apuntes en braille, siempre eran como grabadoras, en audio, y estudiamos muy, de una manera muy oral, pues, o sea, lectura, respuesta, y así. Ya cuando entro en la secundaria, pues ya la intención es como tener esa independencia, y es lo que se busca con el braille. Ya tomar tus notas, hacer los cuestionarios, toda la información que se da en clase, e irla anotando. Ahí es donde yo empiezo a trabajar con una máquina Perkins, es donde las conozco, y ya empiezo a trabajar con ella, empiezo a familiarizar, todo bien, ya voy al colegio, tomo mis apuntes, tomo mis notas, etcétera, pero no sé, al final me cuesta y siento que es como muy forzado todo, muy acelerado, porque ya ves que en las clases pues tienen muy poco tiempo, llenan los pizarrones de información y todas las tareas son como para ayer. Es así como que todo muy, muy rápido.
3: Y los docentes, si no están capacitados, pues ni tan
4: Sí, así es. No, eso también fue un pleito muy, muy, muy jurado, pues, con los maestros. Había maestros que sí tenían como esa sensibilidad, hay otros que no, que les valía. Entonces siempre era un poquito complicado, ya yo sabía con qué maestros iba a tener temas y con cuáles no. Y bueno, llegó el tema de los exámenes. Allá se hacen dos tipos de exámenes generales, o se hacían en el entonces que yo estudiaba, que se llamaban los exámenes de ministerio, que se hacía en el año número, déjame sacar cuentas, en el año número 15, y 2 años después se hacían otros exámenes, también generales, que se conoce los del quinto año, o del décimo primer, eran los exámenes de bachillerato. Y esos exámenes se hacían en braille. Pero los benditos, ya tú sabes cómo son los exámenes grandotes en braille, es un folletón enorme.
3: Sí.
4: Y no, pues sí, me tocó hacerlos casi que en contra de mi voluntad, pero todos los llegué a pasar bien, por dicha.
3: Qué bueno.
4: Sí. Y ya, pues me graduó de la secundaria, ya los años pasan y ahí empiezo a buscar trabajo. No, pues el buscar trabajo es un tema, es todo un tema.
3: Y más por el tema de discapacidad, ¿no?
4: Sí, claro, pues ya ven que tienes títulos de Helen Keller, que es lo que se trabaja allá en Costa Rica, el Instituto Helen Keller, que es el que se encarga de hacer todas las adecuaciones. De hecho, yo al Helen Keller de Costa Rica le debo muchísimo, muchísimo. Y todavía hablo con algunas maestras que tuve y siempre 1000% agradecido, porque fueron personas que estuvieron ahí dando lata y dando guerra con los maestros que se ponían un poquito renuentes con ese tema de las adaptaciones. Y y no, pues ya cuando empiezo a buscar trabajo fue bien difícil, hasta que, haz de cuenta que yo salgo de la secundaria a los 18 años y consigo trabajo hasta los 22 años. Wow. Pasan 4 años buscando trabajo, donde pues consigo trabajo gracias a una persona que no sé quién le hizo llegar mi currículum, porque fueron tantos los que dije, cuando me hablaron, yo dije, ¿quién es usted? No, pues soy fulanita de tal. Y yo, no me suena su nombre, pero de nada. Ya, no, es que yo tengo tu currículum, me lo dejó no sé quién, y yo, no tengo ni idea de quién me está hablando. Bueno, no importa, tengo una oportunidad de trabajo. Yo, bueno, eso sí me interesa, diría el meme.
3: Eso dijiste, eso voy corriendo, ¿no?
4: Ya me dijo ahí, no, pues ya sé quién me habla, ya ahora sí somos compas, dígame. Y ya me dice, no, mira, es que acá tengo una empresa que me está solicitando una persona con discapacidad. Ellos quieren contratar a una persona con discapacidad. Y yo, okay, eso nuevo. No, pues te interesa. Y yo, sí, dime a dónde y cuándo y con quién voy. No, pues ya me pasa todos los datos, ya llego yo a la empresa. Todo muy bien, ya me comenta la encargada de ¿cómo se llama? De RH, de Recursos Humanos. Ajá, ya me entrevistó la misma, ¿cómo se llama? Encargada, la supervisora o no sé cómo se llame.
3: Como la gerente, ¿no? Me imagino.
4: Ah, sí, la gerente, exactamente. Ya me dice, mira, mucho gusto, nuestra empresa está interesada en trabajar con una persona con discapacidad. Queremos conocer ampliar nuestros horizontes y queremos trabajar con una persona con discapacidad. Queremos que también nuestro personal pues empatice y sepa cómo es trabajar con una persona con discapacidad. Contratos por tiempo indefinido, vas a tener tales y tales prestaciones, se te va a pagar tanto, yo, ok. ¿Estás de acuerdo? Tu horario va a ser de tal a tal hora, de tal día, días festivos, bla, bla, bla. Todas las prestaciones de ley en forma. Yo, no, pues sí. ¿Cuándo empiezo? No, pues si quieres a partir del próximo mes. Haz de cuenta que me llamaron, hice la entrevista como una semana antes que se terminara el mes. Entonces ya, no, pues está bien. Ya firmo el contrato, todo bien. Ya me presento a trabajar, ya me llaman con mi jefe directo, que era una señora, se llama, ¿puedo decir su nombre?
3: Sí, sin problema.
4: Perfecto. La señora se llama Vilma Madrigal, ella, ya empezamos a platicar, mucho gusto, mi nombre es Vilma Madrigal, soy la encargada de este departamento, es un área de producción. Aquí hacemos diferentes productos, tenemos esmaltes, tenemos champú, gel para el cabello, gel de manos, acondicionador, tintes, alcohol en gel, ya lo había mencionado, el alcohol líquido y un poco de cosas más, que cremas, que de todo. Tenían para belleza, cuidado personal, higiene. Entonces ya me dice, no, pues tú ahorita vas a trabajar en este departamento que es el de esmaltes. Aquí vas a empezar. Aquí vas a empezar ayudando a las compañeras que van a estar trabajando acá. Y pues conforme vayamos viendo tu desempeño, cómo te desenvuelves, puedes ir pues escalándole a otros departamentos de la misma empresa. Ya, ok, perfecto. Ya empiezo a trabajar. Y lo curioso que me llamó mucho la atención desde el primer día fue la curiosidad que tiene la gente de cómo trabaja una persona con discapacidad, en especial la discapacidad visual.
3: Venga,
4: porque
3: mirarlo, ¿no?
4: Sí, porque seamos sinceros, una persona con discapacidad de silla de ruedas pues puede mover sus manos, tiene su vista bien, entonces todo el mundo lo que piensa es con que solo esté sentado y y no se mueva mucho, con eso puede trabajar igual que cualquier otra persona. Si es una persona con discapacidad auditiva, pasa exactamente lo mismo. Ah, no oye, ve y le hacemos señas y ya. Si es una persona con discapacidad motriz, pues sí lo puede hacer, más lento, pero lo puede hacer. Pero cuando te dicen persona con discapacidad visual, la primera pregunta que se hacen es ¿cómo lo va a hacer? ¿Cómo lo hace?
3: ¿Y qué hacías tú en esa empresa?
4: Dígame.
3: ¿Qué hacías en la empresa?
4: Yo empecé poniendo esmalte, poniéndole las tapitas a los esmaltes con el pincel y toda la cosa. Y ya ahí empecé yo. Ya después como que llegó un punto donde ya yo me estaba sintiendo muy aburrido porque el trabajo era exageradamente monótono. Y ya le dije yo a mi jefa, oye, ¿crees que puedo ir ayudando en alguna otra cosa? Me gustaría pues conocer más los demás departamentos. Ah, mira, sí, de hecho ahorita necesitamos que nos ayuden a empacar. Y me acuerdo que no sé si eran unos champú o unos acondicionadores, no recuerdo bien. La verdad, fue hace tanto que ya se me olvidó. Y yo le digo, sí, claro. Entonces ya llego yo con el otro compañero. Y él también, bien curioso, me dice, oye, necesito que los pongas en esta posición. Tienen que caber tantos en la caja. Ya, okay, está bien. Y me dice, oye, ¿sabes cómo armar una caja? Yo, no, pero dime cómo lo hago. No, mira, lo haces aquí, ahí está, ya, okay. Entonces ya vengo yo a explorar la bendita caja de cartón porque vienen plegadas. Entonces ya vengo y la armo y me dice, no, mira, hazlo así. Yo, okay. Y ya le agarro el toque a la caja y ya las empiezo a armar yo solo. Entonces ya empiezo a ir empacando, oye, ¿y ahora qué? No, pues ahora cierro la caja con esta cinta. Ya cierro la caja con la cinta y ya. Y poco a poco voy viendo yo como ciertos patrones en la caja. Por ejemplo, si yo la doblaba hacia la derecha, la caja me quedaba en forma rectangular horizontal. Sin embargo, si yo la armaba hacia la izquierda, me quedaba de manera rectangular, pero vertical. Entonces ahí fue donde yo dije, no, es que tiene que quedar de manera rectangular, pero vertical, para que sea como la parte de abajo donde yo tengo que cerrar primero la caja para que no se caigan los envases que van dentro. Uh-huh. Y así lo hice y ya después le agarré la práctica, la maña. Ya el compañero me dice, ya le agarró la onda. Me dice, yo sí, ya le encontré cómo. Y así empecé, luego empecé a trabajar en otro departamento que era el de gel, que hacían bolsas como de gel. Igual era prácticamente lo mismo, empacar y luego armar un pallet. Uh-huh. Un pallet es una como un tipo de tarimita rectangular o cuadrada, dependiendo, que está hecho de tablas de madera. Entonces en ese pallet se van colocando las cajas en cierto orden específico para que quepa cierta cantidad de unidades, porque hasta eso tienen los pallets van contados, y para que dé la cantidad exacta tiene que ir en cierto orden. Si no, o caben más cajas o no caben, o queda el pallet queda como en una posición a la hora que tú lo envuelves en plástico, pues no se desarma o se tambalea.
3: ¿Cuánto tiempo estuviste en esa empresa?
4: Ahí estuve 8 años.
3: ¿Justo hasta que viniste para acá?
4: Hasta que decido viajar a México.
3: ¿Y cómo hiciste? ¿Les pediste un permiso? ¿Dijiste hasta aquí, adiós y que os vaya bonito?
4: Pues no, realmente decidí hablar con el jefe, uno de los dueños de la empresa, que es una persona increíblemente sensible, es muy empático, y hablé con él, con el señor Gerardo Moreno, y le dije, oye, mira, lo que pasa es que quiero establecer mi vida, hacer mi familia, México, tengo una novia, es mexicana, bla, bla, bla. Y él me dijo, okay, me parece perfecto, ¿qué necesitas? Y dije, mira, la verdad es que con toda la pena y con toda la confianza del mundo, porque tú has sido una persona que a mí me ha apoyado siempre incondicionalmente y como agradecimiento, pues yo he trabajado pues de la manera más a conciencia que se me ha sido posible y de la manera correcta. Quiero ver si me puedes ayudar dándome la liquidación. O sea, aquí vamos partiendo de que una liquidación se da cuando el empleador te despide por algún motivo en particular.
3: No es como entonces ahí tú tienes por tu cuenta.
4: Ajá, porque si yo me voy, si yo renuncio, pues ya nada más me toca lo que son mis prestaciones y la antigüedad que yo tenía en la empresa se pierde. Entonces yo lo que le digo a él es, pues ayúdame despidiéndome y dame la antigüedad para que esto me sirva como colchón a la hora de irme yo para otro país, porque pues bueno, voy a otro país y voy sin nada, pues. Y él muy amable me dice, ¿sabes qué? Si te ayudo, sin problema, yo te doy la liquidación. Lo único que sí te voy a pedir, por favor, es que me hagas la carta de renuncia, sin explicándome todo, bueno, lo que me estás diciendo, que te vas por tu cuenta, etcétera, etcétera, etcétera, y yo te doy la liquidación, no tengo tema. Y ya lo hago así, tal cual me dice, ya presento mi carta de renuncia, les doy como un mes de preaviso, se llama allá en Costa Rica, y ya pongo mi renuncia y todo, ya trabajo el último mes.

0: El mes de noviembre. Bueno, en Costa Rica, las empresas que venden alcohol tienen un solo proveedor y este proveedor es el gobierno. El gobierno en el mes de noviembre decidió hacer una auditoría a todas las empresas que les vende alcohol. Eran como 8 empresas, más o menos. Entonces, ¿qué pasa? Hace la auditoría sorpresa y se da cuenta de que 6 de las 8 empresas están adulterando el alcohol con etanol. Entonces decide vetarlos. Esas empresas ya no van a poder vender alcohol porque no hay proveedor que les venda. Lo que hace que nos queden 2 empresas para todo el país que puedan vender alcohol. Se viene la pandemia, todo el mundo entra en pánico y le quieren echar alcohol hasta el perro de la casa. Entonces pasamos de vender como unas 24 mil, 30 mil unidades al mes a vender más de 700 mil unidades al mes. Entonces, llega la pandemia, todo el mundo se queda sin qué hacer. Nosotros nos quedamos trabajando, pasamos de trabajar 48 horas a la semana a pasar a trabajar 70 horas a la semana. No trabajábamos más porque muchas veces nos decían si queríamos quedarnos los domingos a trabajar. Entonces, pues no, fue una cantidad de trabajo increíble que yo la verdad no sé ni cómo salí vivo de ahí.
1: Vamos a un corte, César, y ya
0: Sí,
1: regresamos
0: claro.
1: y nos vamos a ir metiendo también ya en tus 5 años en México, lo que
0: Claro.
1: hiciste hasta llegar, porque si no va el tiempo y no nos va a dar tiempo, valga la redundancia,
0: Claro.
1: hablar de lo que nos interesa también, que es tu negocio como masoterapeuta, ¿te parece?
0: Claro que sí, ¿cómo no?
1: De acuerdo. Bueno, vamos a un corte aquí en Voces de la Discapacidad por RTV México, solo para tus oídos y simultáneamente por Sonando Fino, Radio Líder en la Web desde República Dominicana. Vamos a un corte y regresamos en unos minutos. Y no se desconecten porque ahora nos queda lo más importante y lo más interesante de César en estos 5 años que lleva aquí en México y hablando de su negocio, de su emprendimiento como masoterapeuta.
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3: Y ya estamos de vuelta aquí en Voces de la Discapacidad por RTV México, solo para tus oídos, y simultáneamente por Sonando Fino, Radio Dinera Web, desde República Dominicana. Y les recordamos que estamos con César Mena, un costarricense desde que vive en Guadalajara, Jalisco. Y ahora sí, nos queda poquito tiempo porque nos está contando pues toda su lo que vivió en Costa Rica, lo que le pasó para y por lo que perdió su visión, aunque por suerte la última operación la hizo recuperar, y cómo fue su vida laboral. Pero ahora lo que en verdad también nos interesa es estos 5 años en México, cómo empezó, cómo llegó, perdón, lo que hizo, hasta que hace unos meses empezó ya, dijo, mira, ya mejor mi negocio, mi emprendimiento, y hago lo que me gusta, que es que seguro que le encanta, porque para llegar a ese mundo también de masaje, pues te tiene que gustar mucho y ser muy profesional y muy empático, porque vete a saber con qué gente también a veces le llega ahí a su consulta. Buenas noches, César.
4: Hola nuevamente a todos por acá. Sí, efectivamente, lo que dices es muy, muy cierto.
3: Sí, por eso.
4: Tú no sabes con cuánta gente y con qué energía llega la gente muchas veces a la consulta.
3: Sí, sí, tiene que ser terrible. Pero bueno, hacemos ya el parón ya con Costa Rica, porque como te he dicho, nos queda poquito tiempo, pero claro.
4: Sí, no te puedes.
3: México es muy importante porque es tu actual país donde vivimos los dos. Y no,
4: así es.
3: Cuéntanos qué tal estos 5 años en México.
4: Pues mira, lo resumo muy brevemente. En México trabajé como 3 años, casi 3 años y medio, en una empresa de telecomunicaciones, que lo que ofrecía eran servicios de marketing. Vendíamos pues varios productos para un banco. Ahí pues tuvimos épocas buenas, muy buenas, y épocas muy malas, al punto en que sí estaba ya muy, muy complicada la cosa. Y empecé a analizar y decir, no, pues ¿sabes qué? Necesito salir de acá. Además que el trabajo como call center es un trabajo súper difícil, muy pesado, psicológicamente hablando, al punto en que dije, no, pues déjame pensarle. Y fíjate, encontré la solución en un video que no tiene nada que ver con los mensajes. Y ya decidí empezar a estudiar. Me fue bastante bien. Al principio, te soy sincero, no me gustaba la idea, pero dije yo, no, pues tengo que convertir mi discapacidad en una herramienta, en algo que...
3: Perdón, ¿qué empezaste ya a estudiar el tema de masajes?
4: Así es, empecé a estudiar hace ya como 2 años más o menos, y nos empezó yendo bien. La verdad es que yo estaba muy... un poquito renuente a esto, decía, no, pues es que como, pero bueno, ya decidí como quitarme ese chip negativo que traía, y no, pues aquí la cosa es poniéndole ganas, como dicen aquí en México. Y no, me gustó mucho. Empecé a ver todos los beneficios que te da un masaje, porque recibíamos clases teóricas y clases prácticas. Entonces, qué sé yo, la media hora de teoría, media hora de práctica, y las otras 2 horas eran seguir con práctica, pero entre los compañeros. Entonces, pues ya le damos, y no, la verdad es que sí, me gustó bastante.
3: ¿Y qué eres, ¿queréis dos personas con discapacidad o había...?
4: No, yo era la única persona con discapacidad.
3: Ajá. Sí, sí.
4: Y no, empezamos a trabajar, todo muy bien. La verdad es que no tuve temas, hasta eso todo fue, los exámenes escritos eran orales y eso, y yo por dicha, porque no me gusta el braille.
3: Ya las comenté, y... que no te gustaba. Y la tecnología tampoco.
4: No, la tecnología sí me ha gustado, la verdad. Vale. Sí, los apuntes, todos los me los mandaban por correo electrónico, entonces ya ahí con los lectores de pantalla ya me ponía a estudiar a mi modo.
3: Sí.
4: Y pues bendito Dios, no nunca fallé en ningún examen, ningún trabajo ni nada, todo bien.
3: Sí.
4: Y pues ya decido abrir mi negocio.
3: Te egresaste, propio. Me imagino, ¿no?
4: ¿Cómo?
3: Te recibiste como
4: masoterapeuta. Sí, claro. Igual recibí un par de diplomados extra al que ya había llevado. O recomendaciones de algunas personas que me decían, oye, pues que quiero que me hagas un masaje tal. No, pues es que ese no venía en el diplomado, pero déjalo, lo investigo a ver cómo es. Y ya me metí ahí mismo en la misma escuela y saqué otras dos técnicas. Y ya cuando empiezo a hacer todos los trámites para establecer mi negocio, fue otro calvario. Una cantidad de documentos, de permisos y todo, pero bueno, todo con paciencia y con mucha voluntad de hacer las cosas se puede. Ajá. Tardé como unos dos meses y algo para ya tener todos mis permisos en regla. Ajá. Y pues ya empezar a trabajar. Ya empiezo a trabajar, establezco como el horario que tengo en la cabina de masajes, hago mis citas, hago las agendas, todo. Y también hago lo que es una hoja clínica, que es para saber cómo está el cliente, si tiene alguna molestia, si ha tenido alguna cirugía, si tiene alguna enfermedad o algún padecimiento clínico que pueda generar como una contraindicación del masaje, porque los masajes no solamente es ir y hacer algo de reiteración, amasamientos y fricciones y eso y ya. Y váyase para la casa, ¿no? Sino que hay muchas cosas de por medio que si uno no tiene cuidado, pues puede empeorar la condición de salud de la persona. Entonces también por eso es que decidí hacer como esa hoja clínica y enviarla por WhatsApp. De hecho yo la tengo, estuve pensando mucho tiempo cómo diseñarla, porque en la escuela pues te dan una hoja física.
3: Y para ti eso es un problema.
4: Claro que es un problema enorme. ¿Por qué? Porque yo no voy a poder leerla, yo no voy a poder saber si pusieron una chorrada en vez de una respuesta congruente. Entonces digo, no, pues tengo que pensarle hasta que ya le ayer, ¿sabes qué? Voy a hacerlo en un formulario de Google. Y de esa manera, pues, configuro el formulario para que todas las preguntas sean obligatorias y así no se me quede ninguna en blanco.
3: Sí. Y esta te la rellena el mismo paciente, ¿no? Me imagino.
4: ¿Perdón?
3: Te la rellena el mismo paciente, ¿no?
4: Sí, así es. Yo cuando ya le confirmo la cita, le pongo ahí y le hago la observación, señor, le voy a enviar una liga de una hoja clínica que llevo por seguimiento de mis clientes. Si me puede hacer el favor de llenarla, se lo agradecería mucho. Y ya, normalmente el 98% de las personas la llenan, nunca falta uno que otro por ahí que no la quiera llenar y que sí o sí va al masaje, o que muchas veces varias veces ya me ha pasado lo contrario, que me llenan la hoja clínica, pero luego no me contestan y yo así como que ok. Pero bueno, eso me sirve a mí también, no solamente para tener como ese historial, sino también para ir como filtrando la gente seria y la gente que no es tan seria. Porque muchas veces sí la gente, pues no le toma como la seriedad al caso de los masajes.
3: Se piensa que es cualquier cosa, ¿no?
4: Sí, pues dice, no, pues déjame si voy. No, ¿sabes qué? No, mejor no, ya me dio hueva.
3: Pues vaya.
4: Entonces no vaya, así de sencillo.
3: Sí. ¿Y cuánto tiempo llevas con tu consulta?
4: Llevo ya más de 6 meses. Cumplí 6 meses ahorita el 27 de abril.
3: ¿Y qué tal?
4: Pues fíjate que hay semanas muy buenas, hay semanas que no han sido como tan buenas. Ahorita lo que estoy tratando de ir haciendo es pagando como anuncios en Facebook, en Meta y eso, para pues tener como un poquito más de alcance a más personas y que más personas te conozcan. En un principio lo hacía casi que con puro volante, pero pues ya a veces no salía tan bien. Otra vez sí salía muy bien. Es cuestión del gusto de cada cliente, la frecuencia con lo que se lo quiere, con la que se quiera hacer un masaje, etcétera. Pero sí es como muy fluctuante eso.
3: Sí, sí. Y entonces ya poquito, como dices tú, semanas buenas, semanas malas, ¿no?
4: Uh-huh. Sí, hay semanas. Hace como 2 semanas tuve 13 pacientes en una semana. Luego la siguiente semana tuve 6. Esta semana llevo 3 y así.
3: Ah. Y por ejemplo, ¿qué caso no es? ¿Hay casos que digas, pues no te puedo dar masajes por tu condición clínica?
4: Sí, claro. Hay personas que, por ejemplo, si me dicen, oye, es que yo padezco cáncer. No, pues no puedo hacerte un masaje a menos que me traigas una autorización firmada por tu especialista que me autorice darte un masaje. Ya sea por calidad de vida. Solamente bajo ese rubro puedo hacerte un masaje. Sí. Porque lo contrario, lo que voy a hacer es extenderte el cáncer. Por las manipulaciones que se hacen, de fricciones y eso, el cáncer ya ves que son células. Y el masaje... Sí, las puedes ir estimulando, y no solamente estimulando, sino también esparciéndolas por el cuerpo.
3: Sí, sí.
4: Entonces es un poquito peligroso.
3: ¿Otro caso que no le puedas dar masajes o que tengo que hacer de otra forma?
4: Sí, cuando son personas con SIDA, también es gente que esté o muy, muy controlada y con un masaje relajante, un masaje muy suave,
3: y que no
4: muy superficial.
3: Y que no tenga herida, me imagino, ¿no?
4: Así es, vuelve a pasar lo mismo que con el cáncer, empiezas a expandirlo, a estimularlo y más problema que solución.
3: Y por ejemplo, la gente hipertensa.
4: La gente hipertensa también es un caso. ¿Por qué? Porque en el masaje tú vas liberando ciertos vasos capilares, ciertas venas. Entonces lo que haces ahí es acelerar el ritmo cardíaco. Porque recuerda que cuando la presión está marcada por la velocidad con la que el corazón puede bombear y la fuerza que necesita para bombear. Entonces si tú le vas destapando las venas y las arterias, pues le quitas esa obstrucción que era lo que el corazón ya tenía calculado para la fuerza con la que bombea.
3: ¿Y hay que puedes hacer si alguien dice, oye, es que yo tengo unas contracturas, pero soy hipertenso? ¿Si hay algún tipo de masaje que sí puedas implementar sobre esa persona para quitarle las contracturas?
4: Bueno, mira, yo lo que hago, por ejemplo, con gente que es hipertensa, primeramente necesito saber si están medicados, tienen una medicación controlada, y ya con eso ya yo puedo trabajar. Trabajo en especial lo que son extremidades de manera relajante, muy suavecito, y ya lo que es espalda sí puedo meter un poquitito más de presión, pero todo es como muy controlado y muy... ¿cuál es la palabra? Como muy ubicado, pues.
3: Ah, claro, pero tú sabes que esa persona que te llega está tomando su medicamento, los Sartán, o el medicamento que sea para controlar la presión.
4: Y dices, así bueno, es.
3: Sí, puedo hacértelo porque sé que estás controlado, ¿no?
4: Así es. Además que en la hoja clínica también tiene que mencionar eso. O sea, si tienes presión alta, ¿qué grado de presión tienes? ¿Está controlada y demás? Eso también es para cubrirme yo. Que si una persona viene y me pone, no, pues sí, yo tengo presión controlada y no sé qué, no sé cuánto. Y al final no la tiene y me quiere hacer como algún tipo de demanda o algo así, pues yo sencillamente le imprimo la hoja y le digo, no, pues mira, aquí tú pusiste esto, esto y esto y esto. y estás confirmando al final de la hoja que todo lo que has puesto acá es verídico y que cualquier omisión de información, cualquier información no veraz, estás excediendo de responsabilidad de toda índole al terapeuta, que soy yo.
3: ¿Y la gente si lo entiende o se te pone?
4: No, sí lo entiende. Hasta eso no me ha tocado hasta la fecha ninguna persona irresponsable que haya tratado de sacarme la vuelta, como dice.
3: Qué bueno, porque dices, bueno, sé que está controlado con su medicamento, dices, bueno, pues le puede meter más presión porque luego llega a su casa, se toma su medicamento y lo controla, ¿no?
4: Así es, de hecho es una recomendación que yo siempre les hago. Si usted está tomando su medicamento, siga tomándolo normalmente, no lo suspenda porque se sienta un poco mejor o por cualquier situación, siga usted controlado. Y si por algo usted está tomando algún medicamento para la gastritis o lo que sea, tómese una dosis.
3: Sí, porque claro, al presionar el estómago, pues estás ejerciendo presión, ¿no?
4: No solamente eso, sino que también está el aspecto que un masaje, sea cual sea, tiene cierto drenaje linfático, entonces eso hace que el cuerpo se vaya limpiando. Se limpia de toxinas, tanto buenas como malas. Entonces, muchas veces los medicamentos pierden como cierto grado de eficacia. Entonces, por eso siempre les menciono a las personas que tienen algún padecimiento de estos, no, pues siga tomándose su medicamento. Si tuvo alguna situación de alguna enfermedad o alguna gastritis o algo, pues nada más tomes una dosis por si le llega a volver a afectar. Si no, pues todo bien. Y por eso, algo que fue muy ocasional, pues ya no pasa nada.
3: Ah, qué bueno. Y te habrá llegado gente también, porque como llevamos una vida tan acelerada, ¿no? Que digan, oye, es que un masaje para que me quites todo el estrés, ¿no? De esta vida que llevo tan acelerada por su trabajo, ¿no?
4: Sí, claro. De hecho, eso es una mayor de gente que me llega. Gente que viene muy, muy tensa. Y de hecho, otro de los motivos por los cuales me gustó mucho el masaje, ¿sabes qué? Es por el tema que tú estás mencionando, el estrés. El estrés no tienes idea de la cantidad de enfermedades que provoca.
3: Yo casi
4: así es. No. O sea, partamos de la hipertensión. Te va a generar problemas neuronales, problemas nerviosos, problemas gástricos, problemas de metabolismo, problemas de circulación, problemas respiratorios.
3: Insomnio.
4: Insomnio, cansancio crónico, es un caos. Problemas arteriales, todo. Porque lamentablemente el estrés viene a romper el equilibrio que tiene el cuerpo.
3: Y
4: eso provoca las enfermedades.
3: Genera otras enfermedades, exactamente. Imagino que ya tendrás pacientes que te van una vez al mes, cada dos meses ya, fijos, ¿no?
4: Sí, yo tengo varios clientes que van ya prácticamente de cajón, cada 15, cada 22 días, un mes. Otros que incluso me han dicho, ¿sabes qué? Yo quisiera vivir más cerca para estar viniendo más a menudo.
3: Ah, que eso está bueno, ¿no? Porque ya vas haciéndote tu cartera de clientes y pues llegan a más gente también por el boca a boca.
4: Sí, que al final es la publicidad más exitosa en este tema de los masajes. ¿Por qué? Porque en el campo de los masajes, la confianza es lo que más vende. Si tú ves un anuncio en Facebook, es más difícil que una persona pues te quiera contratar, a menos que marques como ciertos puntos, como por ejemplo, yo mis pautas o los anuncios que hago son siempre en video. Entonces muestro mi cara, muestro el entorno, el salón, todo, para que la gente pues no tenga como esa desconfianza de, ¿qué será? ¿O cómo será? ¿O qué me va a hacer? ¿O qué me está ofreciendo?
3: Sí.
4: ¿No? Sino hacerlo como lo más claro y lo más transparente. Entonces eso también ayuda mucho. Y cuando otra persona de tu círculo de confianza te dice, oye, fíjate que fue a un masoterapeuta, fue un masaje, me fue muy bien, el chavo me atendió súper bien, muy consciente, aquí y allá. Pues ya es una persona que tú conoces y que tiene ese grado de confianza que te lo transmite, pues. Entonces dices, no, pues sí, déjame ir a ver qué onda. Después ya tú vas y ya le das la oportunidad y te das cuenta que sí, efectivamente.
3: Y también, claro, decimos, la referencia de la gente que ya te conoce y cómo trabajas y te va llevando más gente.
4: Claro, así es.
3: Entonces, llevas trabajando en esta empresa de Consente 3 años y medio, los años y medio más o menos estudiando y los 6 meses que llevas ya con tu emprendimiento.
4: Así es, correcto.
3: Y vas relajado, ¿no? Porque es tu propio negocio, estás más tranquilo que cuando estabas en el call center, me imagino.
4: Ah, no, claro. De hecho, los call centers es una bomba de generar estrés terrible. Y pues acá en el tema de los masajes, sí tengo que tener mucho cuidado. ¿Por qué? Porque ciertamente soy mi propio jefe, pongo como mis horarios, etcétera. Bueno, no los pongo yo, los ponen los clientes, obviamente. Pero si hay momentos en los que, te digo, han habido semanas bastante bajitas, donde tenía si acaso un cliente por semana. Y pues ya sabes que los gastos y deudas y demás, pues eso no te esperan. El tema es que tienes que controlarlo, porque si no, ese estrés se lo pasas al cliente y eso no te va a servir.
3: También es cierto. Imagino, sí, aunque tú tienes que
4: complicado.
3: Esperar. Tienes que esperar al cliente, no te va a decir, oye, por ir a las 4 de la tarde. Pero tú si tendrás un horario que dices, de, por ejemplo, ¿no? De 9 a 7 de la noche, ¿no?
4: De 10 a 6 de la tarde lo tengo abierto como para público en general. Cuando ya son clientes que han ido conmigo y ya tengo como esa constancia que si es una persona seria, pues ya les digo, no, pues ¿sabes qué? Te puedo atender a las 9 o te puedo atender a las 7, sin tema.
3: Sí, porque igual es una persona que trabaja, pero que uh-huh. está contigo y dice, oye, ¿me puedes atender a las 6:30 de la tarde? Porfa, que salgo a las 5:30, voy a andar justito, ¿no?
4: Sí, claro. Sí, yo he hecho, cuando un cliente me hace una cita y me establece el horario, pues yo llego siempre por lo menos unos 20 minutos antes. ¿Para qué? Para tener la camilla limpia primeramente, la limpio, luego la atiendo, todo con las sábanas lo más, ¿cómo se llama? Lo más lisas posible. No me gustan lo que son los dobleces o arrugues. No soy enemigo de eso.
3: Sí, porque también puede molestar al paciente, ¿no? Si uno está dando los masajes.
4: No solamente eso, sino es por tema estético. A pesar de que yo no lo vea tan claramente, la gente sí lo ve. Y pues te va a generar como más gusto llegar a ver una camilla bien tendida a una camilla toda llena de arrugas o toda llena de dobleces que nada que ver, o con la sábana torcida, etcétera. Entonces es un aspecto estético. Tengo una fuente también en el salón, entonces ya enciendo la fuente, pongo la musiquita, tengo un coso estos de aromas, no me acuerdo, difusor de aromas. Tengo mis velas, entonces también las prendo. Entonces ya cuando el cliente llega, pues ya nada más llega prácticamente que a quitarse la ropa y acostarse.
3: Y tú ya le pones los perfumes, lo que tienes que ponerle para masajear, ¿no?
4: Sí, usamos aceites
3: no me sale la palabra,
4: esenciales. Ajá.
3: Se me fue la onda y dije...
4: No pasa nada.
3: Bueno, aunque luego hay aceites... con los que masajean, que huelen bien rico.
4: Sí, de hecho, yo trabajo, ahorita estoy trabajando con 3, tengo unos cítricos, que ese es muy, muy pedido, y ahorita acabo de conseguir otro, que es de roble, y ese también, ese está ahorita pegando muchísimo, por las propiedades que tiene, que es desinflamatorio, ayuda mucho con temas de dolor para aliviar, y que... tiene como un cierto olor un poquito particular que estimula mucho el sueño. Entonces, de hecho, varios clientes se me han quedado dormidos, sí, así es.
3: Eso justo. A mí me pasó eso aquí también. Me dieron un masaje y me quedé bien dormido. Y la maso dijo, oye, Juan Carlos, despiértate.
4: No, yo trato, de hecho, si acaso trabajar... tener como un poquito de plática con el cliente como para conocer la personalidad de la del cliente y todo, pero llega un punto donde ya yo prefiero guardar silencio también para que el cliente pues pueda descansar.
3: Que esté relajado, ¿no?
4: Claro. Ah,
3: qué bueno. Entonces, poquito a poquito, ¿no? Semanas buenas, semanas un poquito peor, pero contento de tu negocio que acabas de emprender.
4: Claro, claro, claro.
3: Y la gente que nos está escuchando, porque claro, no vamos a decir de Puerto Vallarta, no vale, no inventes, tengo que coger avión para llegar hasta Guadalajara, ¿no?
4: Pues se puede usar mediante un avión o por transporte terrestre.
3: Sí, porque
4: de hecho es bien chistoso porque ya he visto algunas competencias y hay gente que se va en camión y llega más rápido.
3: Ay, Dios. ¿Cuánto hay de Guadalajara a Puerto Vallarta?
4: Hay que como unas 2 horas y media más o menos. Ah,
3: pero imagino que tu negocio está en lo que es la zona de Zapopan y Guadalajara, ¿no?
4: No, estoy ubicado precisamente en Guadalajara, en un barrio que se llama Santa Tere. Ah,
3: que es donde y cerca tienes la casa, ¿no?
4: Sí, de hecho vivo como a 2-3 calles del negocio. Pues también por eso no me preocupa mucho cuando son clientes que ya conozco. La otra vez salí a las 9 de la noche de un masaje, entonces imagínate.
3: Ah, bueno, dices, en 15 minutos más o menos, 20, estoy en casa, ¿no?
4: Sí, pues en 5 o 6 minutos, dependiendo de la velocidad en que camine. Llego a la casa.
3: Pues vamos a ir poquito a poquito acabando, pero antes que nos vayamos también, como te he dicho, ¿no? La gente que nos escucha desde Guadalajara o que nos va a escuchar luego en el podcast, diga, ah, guay, un masoterapeuta, lo quiero contactar para que me atienda, me dé masajes y me haga un estudio de qué es lo que puede hacer para que, pues tengo mis articulaciones que me duelen, si hay algún tipo de masaje que me ayude, ¿no?
4: Claro, de hecho, te comento muy rápido. Yo mis sesiones de masaje las hago personalizadas. ¿Esto qué quiere decir? Que, por ejemplo, tú me dices, ¿sabes qué? Quiero un masaje relajante. Yo primero empiezo a hacer lo que son los pies, piernas, espalda, brazos, hombros, cuello, cabeza. Pero siempre voy como examinando las partes que voy trabajando. Entonces, si yo siento, por ejemplo, que en tus pantorrillas traes mucha tensión, ya te hago manipulaciones de tensión muscular en esa zona. O hago otras manipulaciones, las voy combinando. No solamente, cada masaje tiene como su protocolo de técnica de masaje. Entonces yo lo voy combinando, buscando como lo más eficiente, dependiendo lo que yo voy sintiendo.
3: Que vaya para relajación y para romper la tensión, ¿no?
4: Ajá, así es. En ciertas partes, por ejemplo, me gusta mucho hacer shiatsu, que es una técnica japonesa, en lo que son pantorrillas y pierna.
3: ¿Dónde en sientes especial, que más se carga la tensión de la gente?
4: Depende mucho de la vida de cada quien. Si es una persona que pasa mucho tiempo de pie o hace mucho ejercicio, camina mucho, en pantorrillas y en el tensor de la fascia lata, que es el músculo que tenemos al costado de la pierna, como por donde viene la bolsa al pantalón, más o menos.
3: Sí, sí.
4: Ese músculo también se pone muy tenso. Luego, si es gente que pasa mucho tiempo sentada en la zona del sacro, zona lumbar, que es para arribita de las pompas, incluso en las pompas también suele acumularse mucha tensión. Y si es gente que tiene como trabajo un poquito más pesadito, o incluso gente que tiene alguna dificultad para caminar y eso, se apoya mucho los brazos. Entonces, ahí la acumulación de la tensión va en lo que son brazos, romboides, que son los músculos que tenemos en las escápulas, y en los hombros. En los hombros es muy recurrente.
3: Sí, sí. ¿Y dónde te pueden contactar?
4: Me pueden buscar en Facebook como Santuario Pura Vida Masajes Holísticos o a mi número personal. No sé si me permites compartirlo.
3: Sí, por supuesto que sí.
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3: Pues, ¿y tu niña qué te dice de tu trabajo, de lo que haces?
4: Mi niña es mi clienta número uno. Ella todas las noches antes de dormir quiere su masajito.
3: Y también se lo das, ¿no?
4: ¿Cómo?
3: También se lo das, ¿no?
4: Ah, no, pues claro, no puedo faltar a ese compromiso. Porque si no lo hago, me llora, se pone a llorar.
3: ¿Y ahora que estás conmigo, qué le dijiste?
4: No, pues todavía no es hora de dormir, ella se va durmiendo como a tipo 10, entonces todavía tengo tiempo de ir a hacerle su masaje.
3: ¿Pero sí sabía que ibas a estar en un programa de radio?
4: Sí, de hecho sí sabe.
3: ¿Y Sol qué tal, contenta de tu emprendimiento, como vas y todo?
4: Claro, de hecho siempre está muy dispuesta a ayudarme, a compartir publicaciones en redes sociales y eso. Porque eso es otro punto que la verdad sin ella no lo hubiese podido lograr, sin la publicidad que ella me da, porque ella pues tiene mucho más contacto, tiene más conocimiento de los grupos, muchas amistades, y gracias a eso también hemos podido llegar a más personas.
3: Ah, qué bueno.
4: De hecho, ahí me está escuchando. Te mando un saludo, mi amor. Muchas gracias por todo el apoyo que siempre me has dado incondicionalmente.
3: Pues muchísimas gracias, César, amigo. Ha sido un gusto enorme tenerte aquí con nosotros en Voces de la Discapacidad, que nos hayas contado, pues de la verdad, ¿no?, lo que es conseguir trabajo viviendo con una condición de vida como la visual, pero que la gente tiene que entender y aprender que a pesar de todo podemos hacer muchísimas, muchísimas cosas.
4: Así es. De hecho, para terminar, fíjate que me gustaría compartirte un dato curioso. Mi negocio no está publicado como un masoterapeuta ciego y me ha llamado mucho la atención porque casi todos los que van a consulta van sin saber que van a recibir un masaje de una persona ciega o una persona con baja visión.
3: Y se quedan sorprendidos, ¿no?
4: Sí, se quedan sorprendidos. Y creo que eso ha servido también para que la gente se dé la oportunidad de conocer que una persona con discapacidad visual puede hacer un muy buen trabajo.
3: Exactamente. Eso es muy bueno también. Dejarlo un poquito así escondido, que lleguen y se lleven la sorpresa, ¿no? Y luego están diciendo, madre mía, aquí con el masajista me ha dejado como nuevo.
4: Muchas personas han ido muy complacidas,
3: Qué bueno. Pues a ver si quedamos para me mandes la página de Facebook de tu emprendimiento, y a través de Voces también lo vamos a ir compartiendo, porque ahí tenemos mucha gente de Guadalajara que incluso se te puede acercar.
4: Claro que sí, con mucho gusto, aquí vamos a estar en la orden.
3: De acuerdo. Pues muchísimas gracias, César, amigo.
4: No, a ti, Juan Carlos. Muchas, muchas gracias por este espacio y por esta oportunidad.
3: Que te ha costado llegar, pero por toda la gente que tenía, pero por fin llegaste. Y este aplauso virtual para ti, por tu trabajo, por tu lucha y por estar aquí en México con todos nosotros.
4: Muchas gracias a ti. También muchas gracias a todos los que nos han sacado su tiempo para escucharnos. Les mandamos un fuerte abrazo y un saludo. Que tengan una excelente noche.
3: Pues muchísimas gracias, César. Un abrazo y a ver si vamos por Guadalajara y aunque ya me das un masajito para quitarme...
4: Claro que sí, cuando gustes, aquí te esperamos con muchísimo gusto.
3: De acuerdo, cuídate mucho, amigo.
4: Igualmente, un abrazo. Buenas noches.
3: Buenas noches.

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6: En esta emisión 282, nos quedamos en Ciudad de México, donde nos vamos a encontrar con Gerardo Nolasco Rojas, persona con discapacidad motriz, con quien vamos a platicar sobre una mirada radical sobre la discapacidad, la ternura como ética del cuidado. 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
18: Hola y bienvenidos a este análisis donde vamos a explorar una realidad que, seamos sinceros, nos atraviesa a todos como sociedad. Vamos a hablar de educación, tecnología e inteligencia artificial. Y lo haremos a través de una mirada que verdaderamente transforma, guiados por el proyecto Voces de la Discapacidad. La idea aquí es entender los desafíos del día a día y, sobre todo, descubrir cómo la innovación tecnológica está abriendo puertas que antes parecían cerradas con llave. Pero claro, para entender el impacto real de todo esto, tenemos que ir al origen de estas historias. Todo este universo del que estamos hablando nace del trabajo espectacular de Juan Carlos Martín. Él es el comunicador, productor y conductor detrás de Voces de la Discapacidad. Juan Carlos es una persona con discapacidad visual, ciego total, y ha dedicado toda su carrera a visibilizar lo que realmente viven las personas con discapacidad. Su meta es súper clara: generar conciencia y promover una mirada mucho más humana y cercana. En lugar de ver la discapacidad como algo ajeno, sus espacios de diálogo nos invitan a verla como lo que es, una parte natural e integral de la inmensa diversidad humana. Entonces, entrando de lleno en materia, llegamos a una intersección que es literalmente revolucionaria. Cuando mezclamos educación, tecnología e inteligencia artificial, ya no estamos hablando de ciencia ficción o de un futuro inalcanzable. Para nada. Estamos hablando de herramientas tangibles que hoy mismo están cambiando radicalmente la vida de millones. Este es un campo que está derribando muros históricos. En un mundo que se esfuerza por ser más inclusivo, estas herramientas le devuelven el poder a personas que, por culpa de entornos mal diseñados, se quedaban al margen. Básicamente estamos pasando de un modelo de exclusión a un escenario lleno de oportunidades reales para todos.
13: Y aquí hay un concepto en el que nos tenemos que detener sí o sí: la accesibilidad digital.
14: Hay que dejar algo muy claro desde el principio. Esto no es un lujo, no es un favor caritativo y definitivamente no es un privilegio. Es un derecho fundamental.
13: Por muchísimo tiempo, la falta de accesibilidad en Internet y en las pantallas ha sido como un muro de contención, una barrera enorme para participar plenamente en la sociedad. Abordar esto desde los derechos humanos significa entender que acceder a la tecnología es absolutamente indispensable para estudiar, para trabajar, para comunicarse y para ejercer nuestra ciudadanía. Afortunadamente, este panorama gris está cambiando, y lo hace con una fuerza imparable.
15: Justo ahí es donde la inteligencia artificial entra a jugar un papel increíble como defensora de derechos. Pensemos, por ejemplo, en los lectores de pantalla impulsados por inteligencia artificial. Son un verdadero antes y un después. Ya no solo leen texto de forma robótica, ahora estos algoritmos pueden entender la estructura compleja de una página web, describir imágenes y convertir todo eso en una voz clara. Esto permite que personas ciegas o con baja visión naveguen con total independencia. Y ni hablar del reconocimiento de voz y el procesamiento del lenguaje natural. Ojo, esto no es solo para dictar un mensaje rápido. Para alguien con discapacidad motriz, poder controlar toda su computadora o su casa entera solo con la voz es literalmente la diferencia absoluta entre la dependencia y tener una autonomía comunicativa total.
13: Ahora, llevemos esto a las aulas, donde el contraste es gigante. Por un lado, tenemos la educación tradicional. Ya saben, ese modelo rígido de talla única que asume que todo el mundo aprende exactamente igual y al mismo ritmo, dejando siempre atrás a quienes tienen requerimientos diferentes. Pero, por otro lado, tenemos el presente y el futuro, los sistemas de aprendizaje adaptativo impulsados por inteligencia artificial. Lo fascinante aquí es su capacidad de respuesta. Los algoritmos analizan en tiempo real cómo avanza cada estudiante, identifican sus fortalezas y detectan dónde necesitan una mano extra. Así, el sistema ajusta el material específicamente al ritmo de cada persona. Por fin tenemos una educación que se adapta al estudiante, y no al revés.
19: Pero, ¿saben qué es lo que más entusiasma de beneficios como la traducción automática, los subtítulos en tiempo real o las adaptaciones de contenido? Que rompen por completo con el mito de que la accesibilidad es solo para unas pocas personas. Pensar así es limitarnos. La realidad es que estas herramientas enriquecen todo el entorno para todos. Un subtitulado en tiempo real es fundamental para un estudiante sordo, por supuesto, pero también le viene increíble a alguien neurodivergente que necesita mantener el enfoque o a quien simplemente está aprendiendo el idioma. Una accesibilidad bien implementada eleva la calidad de la experiencia para absolutamente todos. Promueve una diversidad que, al final del día, nos hace mejores como grupo.
13: Y por supuesto, esta revolución no se queda solo en las aulas o en la pantalla. Llega al mundo físico y a la interacción humana directa. La convergencia entre tecnología e inclusión ha creado herramientas de asistencia tecnológica increíblemente sofisticadas. Hablamos de dispositivos de movilidad, como sillas de ruedas inteligentes que usan inteligencia artificial para anticipar obstáculos y garantizar un movimiento seguro. También están las aplicaciones de comunicación aumentativa y alternativa. Estas herramientas le dan una voz potente y clara a personas con dificultades para hablar o con condiciones neuromotoras. Les devuelven el inmenso poder de expresar lo que piensan, lo que deciden y quiénes son, con total independencia.
18: Al observar todo este panorama en perspectiva, surge una gran verdad que no podemos ignorar. Con educación, tecnología e inteligencia artificial, verdaderamente estamos construyendo un mundo inclusivo para todos. Llegados a este punto de nuestro análisis, toca hacer una pequeña pausa. Ya hemos visto la tecnología, hemos repasado los derechos, hemos escuchado sobre el tremendo impacto humano. Pero la información por sí sola no cambia el mundo por arte de magia. La verdadera pregunta que queda sobre la mesa es: ¿qué haremos con este mensaje? Es el momento exacto para reflexionar sobre todo esto que acabamos de aprender.
13: Si esta exploración ha resonado hasta ahora, créanme que no es casualidad. Tal vez, justo en este instante, está surgiendo una idea nueva, una perspectiva que quizás antes no se consideraba, sobre cómo la tecnología puede ser el puente definitivo y no una barrera más. O tal vez lo que surge es una pregunta en sus mentes. Por ejemplo,
19: ¿qué tan accesibles son los entornos digitales en nuestros propios lugares de trabajo? ¿Están realmente preparados los espacios que habitamos a diario? Hacerse estas preguntas es exactamente lo que enciende el motor de los grandes cambios. Incluso, puede que lo que sientan ahora mismo sea cierta incomodidad. Y es vital reconocer que sentir eso es profundamente valioso. Darnos cuenta de los privilegios que damos por sentados o ver de frente las barreras que como sociedad hemos construido y normalizado tiene que generar incomodidad. Esa sensación es el primer paso, absolutamente indispensable, hacia una empatía genuina y hacia un cambio real. Y eso ya es ganancia.
20: Pero la transformación exige acción. Tenemos que hacer que este mensaje llegue muchísimo más lejos. Los invitamos a compartir este análisis. Llévenlo a sus espacios, a sus redes sociales, a sus conversaciones de sobremesa. Pongamos este tema donde tiene que estar. La historia nos ha demostrado una y otra vez que cuando una sola mirada cambia, empieza algo maravilloso. Y cuando muchas miradas cambian al unísono, es ahí cuando empieza la verdadera transformación que nuestra sociedad necesita urgentemente.
21: Desde el proyecto Voces de la Discapacidad, el compromiso es más firme que nunca. Vamos a seguir explorando, cuestionando y sobre todo escuchando. Queremos invitarlos a todos a conocer y apoyar a Voces de la Discapacidad, porque cada voz que se suma amplifica este eco para generar muchísima más conciencia. El derecho a vivir en un mundo accesible no depende de una sola persona, requiere de absolutamente todas las voces. Muchísimas gracias por acompañarnos en esta exploración. La pregunta final queda en el aire. ¿Qué paso daremos hoy para cambiar nuestra realidad?
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0: nuestra vida diaria, incluso a veces, aunque alguien me escuche, hasta con la propia familia. 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El sábado subimos nuevo episodio, 142, domingo repetición. Y el martes que viene, pues el martes que viene vamos hasta el Estado de México para encontrarnos con Beatriz Facundo Perea, una mujer con discapacidad motriz, pues que también nos va a hablar de su experiencia y que, como dice ella, la capacidad física nos motivó para que tengas una buena capacidad mental. Hasta el martes que viene, sean siempre felices.
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2: En esta emisión 280, nos subimos en una combi virtual para irnos hasta el Estado de México, donde nos vamos a encontrar con Beatriz Facundo Perea, mujer con discapacidad motriz, con quien vamos a platicar sobre la discapacidad física no limita la capacidad mental. Y recuerden,
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2: el reportaje de la semana, el desafío de ser mujer y la discapacidad.
3: Hoy hablamos de no se trata de lo que la vida nos quita, sino de lo que decidimos construir con lo que nos queda y de cómo ponemos esa historia al servicio de los demás.
2: ¿Sabes qué es la domótica? ¿Y qué pasa con la accesibilidad?
3: ¿Conoces de arte pictórico y discapacidad?
2: Escúchanos, inclúyenos y recuerda que somos como tú. Conoce a Rebeca. No era falta de capacidad, era falta de mirada.
3: Acercando el arte a tus manos. San Jorge y el dragón. Rafael.
2: Cartas infinitas. ¿Qué significa vivir con discapacidad? Resiliencia frente a las barreras.
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0: 15 horas, 14 minutos.
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16: 15 horas. 31 minutos.
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3: 15 horas, 46 minutos.
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11: 16 horas. 2 minutos.
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0: 16 horas, 17 minutos.
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4: Bienvenidos a este pequeño espacio de Cultura Mía. Sin duda alguna, las actrices y los actores son una parte muy visible del sector cultural, porque los podemos encontrar en muchos rubros: el cine, el teatro, la televisión, las plataformas digitales e incluso la radio con las y los actores de doblaje. De hecho, la Secretaría de Economía nos dice que identificó a 11.200 actores. Sin embargo, estos están concentrados en ciertas zonas del país. De esos 11.200, podemos encontrar 8.300 tan solo en la Ciudad de México, lo que hace que estas ofertas de trabajo se vean muy limitadas en otras entidades de la República, y ganando en promedio mensual 5.600 pesos al mes, lo que complica, por supuesto, todo esto porque no permite tener una vida digna o bien necesitas desplazarte a otras zonas. Debemos valorar mucho más el trabajo de todos estos profesionales. 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
12: 16:32.
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0: 16 horas, 45 minutos.
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0: 17 horas, 15 minutos.
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1: Hay personas que no se quedan en relaciones dañinas porque amen. Se quedan porque tienen a alguien, aunque sea malo. Les duele menos que la idea de no tener a nadie.
2: Se llama autofobia, miedo patológico a la soledad. No es capricho. El cerebro de quien lo padece activa las mismas zonas que el dolor físico cuando imagina estar solo.
1: No es falta de autoestima. Es un sistema de alarma mal calibrado que grita: si te quedas sola, no podrás sobrevivir y vas a morir. Y frente a esa alarma, la dignidad se silencia.
2: La buena noticia: ese miedo se puede desactivar con exposiciones graduales a la soledad real, no a la soledad imaginada. El cerebro aprende que estar solo no es la muerte.
1: El primer paso es nombrarlo. No es que no se pueda vivir sin él o ella, es que mi cerebro cree que no puedo, y eso se entrena.
2: Recuerda, en el lado secreto del amor, no hay personas que no puedan amarse sanamente. Hay trastornos que se interponen entre ellos. Sin embargo, la buena noticia es que la mayoría de los síntomas, cuando se hacen conscientes, pueden curarse.
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9: 17 horas. 35 minutos.
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0: 17 horas, 47 minutos.
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12: 18 horas. 2 minutos.
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